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0: Son las 7 con 17 minutos.
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1: Son las 7 con 30 minutos.
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0: Son las 7 y 45 minutos.
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2: Son las 8 en punto.
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0: Son las 8 y 16 minutos.
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0: Son las 8:46.
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1: Son las 9 en punto.
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0: Son las 9:15.
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1: Son las 9:30.
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0: Son las 9:45.
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0: Son las 10 con 15 minutos.
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2: Son las 10:30.

0: Son las 10 con 46 minutos.
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0: gracias.
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2: Son las 11:30.

0: Son las 11 y 45 minutos.
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1: Son las 12 con un minuto.
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1: Son las 12 y 31 minutos.
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1: Son las 12:44.
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1: Es la una con un minuto.
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0: 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Vaya que la salsa vive y démonos buenas tardes. Ya empezó Salsa con Clase, el llamado catálogo musical de las demás por las señales amigas, las que te ponen a gozar siempre. Salsa Planet Radio TV y los 91.5 de Radio del Sur. Manuel Pacheco te dice que hemos empezado con tremendo grupo de salseros. Tito Nieves y sus amigos han escuchado la voz de Gilberto, Ismael Miranda, Celia Cruz, en fin. La salsa vive y Salsa con Clase estará contigo hasta las 5 de la tarde. Ahora, bueno, hablando de grupo de estrellas, de consagrados, en la parte técnica está, como siempre, Alberto Beto Alba, plataformas digitales, Rey Manuel con Carlos Gabriel, el coordinador estrella Alfredito Blatt y también, lógico, el binomio de producción de Nueva York para el mundo, Dani y Frank. Manuel Pacheco te dice buenas tardes, provecho con el almuerzo y sigue dándole like los que están ya ingresando al TikTok salsero de Salsa con Clase y también Orquesta Mangú. ¿A dónde irás? ¿A dónde vas a ir? Quédate con nosotros. Aquí está la producción aniversario 50 años de la Puerto Rican Power, cantando como invitado Gilberto Santa Rosa. Adelante, Luisito Ayala, con el saludo para Salsa con Clase.
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Un saludo para la gente de Punta Negra, gracias. Prepárate que Mangú estará el próximo sábado 27 de junio. Falta pocos días, sábado 27, en Punta Negra, la canchita, el hueco, para tremendo espectáculo. Así que muchas gracias a toda la gente que ya se prepara para este gran evento en el sur de Lima. Ahora prepárate porque viene Tego Calderón poniendo la fusión, poniendo el ritmo. Y tú dale like, ponle me gusta. Plante bandera, Tego.

Manuel Pacheco te da un buen dato. 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Bueno, ahora, hablando de grandes producciones y de homenajes, está Roberto Blades para decir: este éxito lo grabo a mi estilo y fue realmente una canción de las mejores de Willy Colón y Héctor Lavoe. Calle Luna, Calle Sol, al estilo de Roberto Blades.

Vamos, únete a las transmisiones del TikTok de Salsa con Clase. Comparte el like. También estamos en el TikTok de Orquesta Mangú. Ponle me gusta, que yo te pongo la buena música. Hablando de buena música, muchos amigos colombianos me decían, ¿por qué no tocas esta canción? Esta canción número uno en Colombia realmente impactó en Venezuela y en el Perú, creo que también en el Callao ha comenzado a sonar. Aquí está la versión original de Alex y Orquesta, Tan diferente a ti. Sube el volumen.

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6: Es la 1 con 30 minutos.
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Vayan preparándose entonces, vayan preparándose que ya viene, vamos a gozar a lo cubano. Ya viene el especial con la música cubana, primera parte con las nuevas figuras, con los consagrados de la isla para bailar de principio a fin. Y mañana sábado 13, nada de supersticiones, ¿ah? Los fines de semana siempre tienen el estilo diferente, el sello que le pone Dani Pacheco con la producción de Salsa y Algo Más de Nueva York para el mundo. El último sábado sí le toca al maestro, a Fran Latin Music, que va a tener una programación, ya, ustedes ya se darán cuenta. Bueno, sí, la salsa vive, la salsa vive. Bueno, vamos ahora con Charanga Latina del maestro Enrique Álvarez, Cada Loco. Y lo saben, ¿ah? ¿Eh? Cada Loco con su tema, Charanga Latina.

0: Ya viene el especial de la música a gozar con los cubanos. Lo que viene, si hablamos de gozadera, viene el viejito, el recuerdo con el fabuloso, el grande, el único, Andy Montañez. Vamos a recordar, pero en live, un éxito de hace muchos años y está también como el viejito. Te voy a enseñar salsa con clase.
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Vamos, recuerda, estás dándole like, envía corazones, cajitas, monedas, todo. Yapea si quieres. Claro, estamos en el TikTok de Salsa con Clase y Orquesta Mangú. Y estamos dándote un dato. 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Te lo dice Manuel Pacheco, presentando ahora a la Universidad de la Salsa, el Gran Combo. Siempre recordando a su fundador, al maestro, al único, Rafael Itier. Gran Combo.

0: estaba la espuma y la ola. Y hola, hola, la gente de Panamá, la familia Barreda, los amigos de Colombia, ingresando al TikTok para Yanira Torrealba. Claro, una de las personas encargadas también de la gran promoción de nuestro amigo Ángel el Jeque Martínez y su Big Bang. Pronto habrán novedades. Ya viene la entrevista, ya viene la entrevista con Yanira. Lo que viene ahora es el disco NG Record con Yamil Quijada. Gracias a NG Record, adiós amor. Lo disfrutamos, ¿te parece?
1: Hola, hola, hola, familia salsera. Por aquí te saluda Yamil Quijada y quiero mandarle un abrazo y un saludo muy especial a toda mi gente del Perú. En especial a Una Salsa con Clase de mi hermanito Manuel Pacheco. Gracias por todo el apoyo y mis temas suenan ahí. Quédate con ellos. Anda.

0: Sonando, pegando, gustando, Manuel Pacheco en la animación, producción de Dani y Fran. Dani estará el día de mañana, salsa y algo más. El programa también se repite a la 1 de la mañana. Tema reclamado, tema pedido y que la gente romántica dice, vaya, qué bonita canción, como he escuchado a muchas chicas. Carlitos García, el mismo de Sesiones de la Loma, el gran Carlitos García de Puerto Rico para Y si fuera ella.
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1: Es la 1:58.
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0: Señoras y señores, ahora sí, amigos del TikTok, amigos de los 91.5 de Radio del Sur y Salsa Planet Radio TV, pronto regalando. Ahora lo que te regalo es el especial anunciado. Gozando a lo cubano, primera parte, claro, de Salsa con Clase. Vamos a empezar con lo que tanto piden los amigos de los barrios, La Victoria, Pueblo Libre, la gente de Chimpún Callao. Vamos a mencionar también al Rico Rimas, Chorrillos, San Juan del Lurigancho, donde la música cubana está como de las preferidas en lo que son las rumbas, las cubanadas. Vamos a empezar con Manolito Simonet. Buena manera de decirle, adelante maestro, esto se pone caliente aquí en Gozando a lo Cubano.

Un saludo para la gente de Pucusana, Punta Hermosa, y también quiero enviar un saludo súper especial a nuestro amigo Dani, para Dani, que nos está ya diciendo, Manuel, todo va quedando ok para lo que será el gran reencuentro de la comunidad moronina el próximo sábado 22 de agosto. Sábado 22 de agosto, así que prepárense, esto estará buenísimo. Y todos ustedes invitados al Coliseo Teodoro Rodríguez, ex Hacho, en San Bartolo. Organiza la promoción 2001, donde estará Mangú y también los muchachos de Barrio Fino. Vamos ahora con Alexandra Abreu y Habana de Primera. Pastilla de menta, levante la mano, mueva la cintura, disfrute, porque esta programación, como dijo Beto, es una locura. Adelante, Alexandra Abreu.

Manuel Pacheco te está presentando lo mejor de la música latina. Te está presentando el especial Gozando a lo Cubano. Zongo, de repente algunos dicen la timba, otros más conservadores. No, la música popular cubana. Es decir, quien viene hablando de Cuba es Michael Dinza, con un mensaje muy especial que muchos cubanos de repente van a decir tiene mucha razón. Michael Dinza habla cuando esta situación ojalá cambie algún día en relación a los cubanos que abandonan la isla por una vida que no merecen y que tienen que mirar otro futuro. Aquí está, lejos de casa, Michael Dinza.

Estamos gozando los cubanos, estamos con Manuel Pacheco, tu amigo de todas las tardes, producción de Dani y Frank. Y estamos también en los 91.5 de la FM, Radio del Sur, la radio más escuchada del sur de Lima. Y lógico, se une a esta hora Salsa Planet Radio TV, que pronto estará ofreciendo unos videos en la plataforma televisiva realmente impresionante. Impresionante es también lo que está gustando en Europa y en muchos lugares de los barrios limeños. Suave tumbado de Cuba, la distancia. Bailamos.

Vamos a cerrar este especial con el tema que más han pedido durante los últimos días, durante las recientes semanas: El Niño y la Verdad. Y la verdad que es para bailar, para gozar, para subir el volumen y decir qué bien se goza lo cubano. El Niño y la Verdad.

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5: Son las 2:27.

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Vamos con la gente de Venezuela para don Víctor Cardona de la Máquina de Venezuela, al maestro César Monge, están en conexión con la transmisión. Y hablando de Venezuela, aquí está Irving Manuel, la voz clásica de Rodrigo Mendoza, para el Miss, homenaje a Ildemar.

Va creciendo la sintonía, va creciendo la expectativa y tú dale, dale, dale, dale like, comparte, que nosotros te damos la mejor música, la de ayer, hoy y siempre, con la producción neoyorquina de Dani Frank y Manuel Pacheco en la animación. A las 5 es el turno del engreído, el preferido de las chicas, el que te pone música, ya no, lo máximo. Ah, ¿sabes? Si no sabes, te digo, a las 5 llega el osito musical. Y quien llega a esta hora a la programación es Luis Figueroa. ¿Cómo se compara? Ey, explícame, ¿cómo se compara?

hablar de Tony Vega es hablar de una trayectoria realmente riquísima, una trayectoria con mucho profesionalismo, con éxitos, pasando por la selecta, también haciendo trayectoria y realmente muy destacada con Willy Rosario, grabó por ahí también con el maestro Eddie Palmieri, con Luis Ramírez, pero ya mucho tiempo como solista, con su marca, con su sello, que todos reconocemos. Es un histórico, Tony Vega, la historia de mi amigo el payaso.

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1: Son las 2 con 55 minutos.
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0: Realmente nos da mucho orgullo escuchar los comentarios de Gilberto Santa Rosa, de grandes músicos como el maestro Diego Galé, y no solamente él, Oscar Hernández, toda la gente habla, como tiene que ser, del buen trabajo del talento peruano nacional en la salsa, con reconocimiento internacional. Tony Zúcar y su señora madre Mimi la hacen buena, sí, la hacen linda. Lo bueno viene.

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Hablando de buena música, aunque faltó en la lista de Gozando a lo Cubano, pero está aquí de todas maneras. Es que habría que hacer parte 1, parte 2, parte 3, tantas figuras cubanas como Michael Blanco, que es lo que es. ¡Bailamos! Y algo...

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Saludo para mi gran amigo que también está ahí atento, o si no, le mandamos una copia al maestro Alberto Barros, que ha grabado con Tony Zúcar, con Coti Loyola, con los grandes, Mar Anthony, ha grabado para tantos grupos, con Nietzsche de Colombia, Los Titanes, cual él estuvo conduciendo y dirigiendo. Alberto Barros y Orquesta, vamos a bailar con Buscándote. No busques más, quédate en Salsa con Clase, ya llega el osito.

Mónica Mesa, gran figura de las nuevas que está sonando en Cuba al lado de Waldo Mendoza. La voz de Mónica y Waldo es realmente muy bien complementada con una, digamos, situación de arreglos especiales, porque no solamente tiene que ver la voz, el estilo, la trayectoria, la calidad del cantante, sino también de los arreglos. Tengo ganas de ti con Mónica Mesa y Waldo Mendoza, demostrando que somos el catálogo musical.

Vamos ahora sonando, pegando, gustando al estilo de El Romántico Boricua. Ya tiene varias semanas en programación y nos han pedido, esta vez nos han solicitado, nos están pidiendo un saludo para Katy, para Mónica y también para Yesenia. ¿Dónde? Ah, no me digas, en San Juan.

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2: Son las 3 y 22 minutos.
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vamos, dale like, dale like, dale like. Ponle me gusta y mañana estoy seguro que te va a gustar tu amigo tiktokero que estás ahí compartiendo el like y también, por supuesto, la gente seguidora de los 91.5 de Radio El Sur y Salsa Planet Radio TV. Pronto con videos espectaculares y premiando tu sintonía. Entonces, ustedes dicen, vaya, qué buena programación. Ustedes siempre van a tener lo mejor de nuestro trabajo. Por ejemplo, la gente pide a Galeta.

Bien, amigos, ya nos estamos retirando. Muchas gracias a nombre de todo el personal que elabora desde muy temprano, desde varios días, en producción, busca de temas, programando la música de Salsa con Clase y también, por supuesto, las entrevistas, los especiales. Gracias a nombre de los productores Dani y Fran desde La Gran Manzana, desde Nueva York. Aquí en Lurín, sí, esperando la hora del lonchecito, está Alberto Beto Alba en la parte técnica, en los controles y ediciones. También el binomio que se las trae, la juventud, como dice el primo, juventud, está Carlos Gabriel y Rey Manuel, coordinación de Alfredo Black. Manuel Pacheco se despide. Muchas gracias a los tiktokeros, a la gente de la FM de Radio del Sur y también de la señal internacional de Salsa Planet Radio TV. Nos vamos con el tema engreído, el tema que piden. Y se trata de una composición de un peruano triunfador como Gianmarco, llevado a la salsa por padre e hijo. Me refiero a Alex de Castro y Carlos de Castro. Si me tenías, el que tiene buena música es el osito, así que no te muevas. Permiso.

Hasta aquí llegaron las primicias, recuerdos especiales y entrevistas de Salsa con Clase, con la conducción de Manuel Pacheco, producción de Dani y Frank desde Nueva York. Hemos disfrutado gracias a la doble señal, los 91.5 FM de tu Radio del Sur y Salsa Planet Radio, se siente mejor. Gracias por su sintonía y no se mueva de nuestra programación.

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3: Son las 4:31.

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0: Vargas y aquí estoy al lado de Multigrammy winner Dante Vargas y queremos mandarle un saludo a
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1: Son las 5 con un minuto.
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0: Son las 5 y 10 minutos.
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0: Son las 5:15.
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0: Son las 5 con 23 minutos.
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0: Son las 5:33.
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0: Son las 5 con 42 minutos.
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0: Son las 5 con 46 minutos.
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0: Son las 5 y 49 minutos.
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0: Son las 5 con 54 minutos.
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5: Son las 6 en punto. 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

0: aplauso más fuerte que se escuche para Gianmarco.
1: Son las 6:05.
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0: Son las 6:08.
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0: Son las 6 con 15 minutos.
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0: Son las 6 con 19 minutos.
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2: Son las 6 con 29 minutos.
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0: Son las 6:33.
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0: Son las 6:37.
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0: Son las 6:41.
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0: Son las 6:49.
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2: Son las 7 en punto.
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0: Son las 7 con 7 minutos.
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0: Son las 7 y 10 minutos.
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0: Son las 7 con 15 minutos.
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0: Son las 7 con 23 minutos.
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0: Son las 7 y 26 minutos.
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2: Son las 7 con 30 minutos.
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0: Son las 7:35.
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0: Son las 7:39.
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1: Son las 7:42.

0: Son las 7:45 minutos.
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0: Son las 7:48.
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0: Son las 7 con 51 minutos.
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0: Son las 7 con 54 minutos.
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1: Primos, insisto que esta canción nuestra, que es exclusiva de Radio del Sur, el compositor Sagitario, Juan Manuel Olaegoitia, nos la regaló y cae a pelo. Demandamos tranquilidad, demandamos paz en el país, pedimos que nuestras autoridades despierten y se den cuenta que estamos viviendo un momento sumamente difícil. No por las elecciones, ¿ah? Las elecciones son un agregado adicional, pero lo que sí hay que ver y hay que tomar en cuenta lo siguiente. Ayer hubo una reacción en Jesús María, justo coincidió con el mantenimiento de un parque. Resulta que el parque había sido tomado por algunas personas con carpas que ya iban a quedarse a dormir. Y el problema es que hay personas que se quieren, o sea, una cosa es protestar y yo estoy de acuerdo, pero quedarse ahí sin baños, miccionando y haciendo todas sus necesidades en el parque, es horrible, eso no puede ser. Hay que respetar también la propiedad de los vecinos y los vecinos de Jesús María no estaban de acuerdo con eso. Por eso es que las cosas se tienen que hacer bien. Yo me acuerdo que en paz descanse, mi amigo William Contreras, muy comunista él, que en paz descanse falleció y era hombre de brazo derecho de la señora Dina Boluarte. Es más, fue su viceministro. Y me acuerdo que él tiene una oficina, hay un edificio de oficinas justo en el óvalo de la Plaza Grau y hay una inmensa playa de estacionamiento. Y en ese lugar pernotaron, se estacionaron ómnibus de la empresa, una empresa de Juliaca, de una cantante folclórica muy relacionada con el tema de los comunistas, de los rojos. Y habían, no sé, 10, 20 buses todos los días ahí estacionados. Se convirtieron en casa y hogar de estos protestantes o gente que vino a Lima a protestar, porque con la suya no iban a venir. Pero bueno, fueron ayudadas por esta empresaria, cantante folclórica peruana, y pernotaban en esa playa de estacionamiento. Pero repito, primos, las cosas se tienen que hacer bien. Si realmente hay una reacción, hay una protesta, que se haga bien, que se programe, que no rompa los derechos ni ataque los derechos de los demás, ¿de acuerdo? Primos, de corazón se le quiere un montón, queremos la paz, queremos la tranquilidad en el país, y así tiene que ser. Cuando los votos mandan, dicen que gana tal o cual, pues en buena hora. Y si dice que gana el del frente, pues también tienen que aceptarlo. Y como si nada, ¿de acuerdo? Tiene que ser así. Porque la verdad se impone primero, ¿de acuerdo? Vamos ahora primero a recibir, como siempre todos los sábados en la mañana, a don César Alfredo Viñolo, presidente de la Fundación Proética Periodística del Perú, que colabora con nosotros los sábados en la mañana. César, ¿cómo estás? Bienvenido, buenos días. Perdón, ¿tu audio, tu micrófono, César? Don César Alfredo Viñolo, periodista y además colaborador de Radio del Sur. Ahora sí, ¿no? César. Estamos tratando de recuperar.
2: Aló, ahora sí. Buenos días.
1: Ahora sí, ahora sí. César, ¿cómo estás?
2: Bienvenido. ¿Cómo está?
1: ¿Qué tal? Bienvenido.
2: Buenos días.
1: Buenos días. ¿Qué tal, César? César, estamos ahora y en todo caso se suponía que iba a haber un reclamo y una protesta y que iban a tomar Lima. ¿Esta amenaza, de alguna u otra manera, se hizo realidad? No se hizo realidad. Mira lo que pasó en Jesús María, ¿no?
2: Hasta donde tengo entendido, ha habido una marcha donde ni siquiera llegaron a 300 personas. Lo que sí es increíble es dañar los parques que son de interés público. No se puede acampar en un parque y mucho menos hacer las necesidades fisiológicas que vienen haciendo esta gente. Desgraciadamente fue gente traída a Lima y abandonada pensando de que el señor Sánchez asumiría o lograría la presidencia de la República. Pero las cifras oficiales de la OMPE ya lo dan por perdido, aún con lo de las actas impugnadas y todo lo demás. Y lo que me parece inconcebible es que este señor esté pidiendo una colaboración económica para poder incoar las acciones necesarias ante el Jurado Nacional de Elecciones. Los plazos, primero, ya se vencieron. Segundo, no hay que olvidar que el señor Sánchez es congresista de la República y percibe una remuneración de 15 mil soles mensuales más la serie de beneficios que le otorga el Congreso de la República, estamos hablando de 25 mil soles mensuales. Así es que él tranquilamente podría haberse metido la mano al bolsillo y haber sufragado todos estos gastos. Pero ni siquiera una botella de agua para la pobre gente que está a la intemperie en Jesús María. Eso no es correcto.
1: César, algo que me pareció completamente escandaloso fue ver a algunas personas, políticos muy reconocidos, el día de la noche cuando se estaba dando los primeros datos de la elección, de la segunda vuelta. Incluso vi ahí el candidato a la presidencia de la República, que antes siempre ha sido hombre de confianza, de César Acuña, y me refiero a Carlos Jaico, que también fue candidato a la presidencia y que perdió. Y además fue el último en quedar en la lista de todos los candidatos.
2: Lo que ha demostrado el pueblo pensante, Eduardo, es que hay gente que no debió o que no debe estar en el Congreso de la República. Se ha podido demostrar que gente de Alianza para el Progreso no ha logrado ni siquiera una curul. Así que eso te está demostrando el rechazo del pueblo hacia los políticos que en los últimos años no han hecho nada. Y lo que es peor, haberle autorizado el día de ayer al presidente de la República que viaje a Europa en plena crisis electoral, a menos de un mes y medio que deje su mandato presidencial. Eso es correcto, eso es dable. El Congreso concluye su labor de la legislatura ordinaria este 15 de junio. Ya el señor Rospigliosi ha programado una legislatura extraordinaria. Pero ¿una legislatura extraordinaria para qué? ¿Para el viaje del señor Balcázar? ¿Para crear el Día de la Cumbia? O sea, sin pena ni gloria, esta gente se va y desaparece lo que fue el Congreso de la República unicameral, que se instaló a partir del 5 de abril del 92, tras el golpe de Estado de Fujimori.
1: Ahora,
2: y volvemos a la bicameralidad.
1: Ahora, este Congreso no ha hecho la más mínima intención o gesto de por lo menos terminar bien. Porque el que le den permiso al presidente de la República en un momento tan especial y tan difícil es realmente irresponsable, por decirlo menos, ¿no?
2: No es tan solo irresponsable. Es simplemente que estos señores ya tiraban la esponja y si el presidente quiere irse, que se vaya, pues, y le damos permiso. Así no se maneja un Congreso de la República, Eduardo. Uno tiene que honrar el cargo hasta el último día que fue electo congresista de la República. Mírale las caras en las imágenes, en los videos del día de ayer del Congreso de la República. Están todos preocupados, todos desanimados, porque se les cerró el caño. Ahora que aprendan, pues, a trabajar, ¿no?
1: Claro. Ahora, considerando lo que está pasando en el país, la gente ve televisión, algunos programas de televisión dicen la verdad, otros la ocultan, otros la maquillan. El asunto es el siguiente. ¿Qué opinas tú de la relación del dueño de Ixos? ¿Estuvo bien? ¿Mejor hubiese sido que se quede callado y espere la verdad? ¿Es cierto los comentarios que hay en relación a que la embajada de los Estados Unidos ingresó a la cuenta de la OMPE y descubrió toda la cochinada que había ahí y que les dijo que si no decían la verdad iba a haber algún tipo de reacción de parte de los Estados Unidos?
2: Yo no creo esa versión. Primeramente, como peruano, rechazo la actitud del embajador de los Estados Unidos al pretender inmiscuirse en cosas internas del Perú. Es una vergüenza para el Jurado Nacional de Elecciones y la Oficina Nacional de Procesos Electorales cómo se han arrodillado estas entidades ante un embajador. Un embajador, Eduardo, no tiene esa facultad, ni siquiera de observador, porque para eso hay entidades o el propio gobierno manda embajadores. pero un embajador acreditado en el Perú no puede asumir una responsabilidad de ser veedor y hacer todo un espectáculo y hacer todo un show. Como podrás apreciar, los demás embajadores han estado en balcón y simplemente no se han inmiscuido, porque eso es violar la Convención de Viena. Es una pena que Torretagle, es una pena que la Comisión de Relaciones Exteriores del Congreso de la República no haya alzado su voz de protesta. ¿Tú te imaginas a un embajador acreditado en Estados Unidos por parte del Perú que se inmiscuya en el proceso electoral estadounidense?
1: No, imposible.
2: Eso es materialmente imposible. ¿Por qué a este señor se le dio tanta venia para hacer lo que hizo? Segundo, hay una información que se viene difundiendo, que lo del software y todo lo demás. Yo particularmente no creo esa versión. Si es demasiado difícil que hayan podido ingresar y obtener ese tipo de información, y si fuese el caso, este señor también es cómplice, porque debió denunciar en su momento lo que estaba tramando la OMPE o el Jurado Nacional de Elecciones. Simplemente para mí es un figuretti que pretende tomar el Perú como si fuese una colonia de los Estados Unidos. Y eso no lo podemos aceptar y menos permitir.
1: Y en relación al tema, por ejemplo, si bien es cierto, eso camina en cuanto a tu versión, pero el asunto es el siguiente. ¿Qué pasa con el tema de las 900.000, las famosas mesas 900.000, donde en algunos casos el candidato Sánchez obtiene nada menos que el 100% y en otros casos 98% y 99%. ¿Eso acaso no es necesidad de poder denunciar?
2: Ya, eso era potestad y responsabilidad del personero o la gente de Fuerza Popular para iniciar las acciones pertinentes con la denuncia, con las pruebas y con las evidencias, donde las actas que tú dices de 900, al 100% han votado por Sánchez. Oh, casualidad, no hubo votos nulos, no hubo votos blancos, no hubo votos viciados, y todos votaron por Juntos por el Perú. Eso no tiene ninguna lógica. Ya dependerá de Fuerza Popular y del personero legal del partido para que en su momento inicie las acciones pertinentes contra estos hechos.
1: Ahora, pero hay un asunto ahí claro, y es lo siguiente: el que ha hecho todo el tema de la investigación y denuncias es Rafael López Aliaga. Por el lado de Fuerza Popular no ha habido ese tipo de reacción, ha habido una especie de silencio.
2: Si hablamos de la primera vuelta, quien inició las acciones fue Rafael López Aliaga y yo a través del Ministerio Público. En el caso específico de Fuerza Popular, en la primera vuelta no ha hecho ninguna acción legal.
1: ¿Y qué ha pasado o qué pasará, crees tú, ahora con los que antes ya hemos dicho, y tú también lo has comentado, famosos fiscales políticos que hemos tenido y que ahora han sido descubiertos y además denunciados? Es más, el Congreso de la República, al salirse, ha rectificado y ha vuelto nuevamente a tomar el tema de la investigación. Ha reabierto el caso.
2: En el caso de los fiscales, la justicia en el país, desgraciadamente, en los últimos años se ha politizado. Quiero creer y quiero confiar que a partir del 28 de julio todo esto cambie. Empezando por la reestructuración del Jurado Nacional de Elecciones, del Ministerio Público y del propio Poder Judicial. Ya dependerá del Senado de la República, que se instale a partir del 28 de julio, y asuma esa responsabilidad, porque el daño que le han hecho al país, tanto jueces como fiscales, desde el momento mismo en que la policía detenía a una persona y era un delincuente y al día siguiente estaba libre, esa deja mucho que desear en cuanto al Ministerio Público y al Poder Judicial. Y por otro lado, la persecución contra algunos políticos por parte del Ministerio Público que, según ellos, formarían parte de organizaciones criminales. Y al final de cuentas, todo fue un espectáculo, todo fue un show montado por Domingo Pérez y Rafael Vela.
1: Ahora, es conocimiento, es de conocimiento público que en Panamá Gustavo Gorriti fue expulsado porque hizo algo parecido que acá en Perú. Yo me pregunto, ¿tan malas son las comunicaciones que en Perú no se enteraron que él fue expulsado porque hizo lo mismo, se metió en los medios de comunicación, falseó información, etcétera, y que por eso el grupo de periodistas y sindicato de periodistas afiliados en Panamá lo expulsaron?
2: Eso es Voz Populi, pero tú recordarás que fue el brazo derecho de Alejandro Toledo en la marcha de los cuatro suyos. Ahí cobró relevancia con el IDL y fíjate todo lo que pasó. Y después con Susana Villarán, que también formó parte del IDL, ¿no? Ahora, lo increíble que las autoridades peruanas no hayan asumido su responsabilidad en cuanto al proceder del señor Gorriti, ¿no?
1: ¿Tú crees que en algún momento salte de una vez y sepamos realmente o veamos a la señora Susana Villarán donde tiene que estar por todo el daño que le hizo al país?
2: Pareciera que la señora Susana Villarán tiene corona, Eduardo, porque hay gente que está presa, gente que está detenida, y ella muy burlonamente se apropió hasta parte de la playa que construyó una piscina que tuvo que ser destruida y simplemente está con arresto domiciliario y hasta ahora no concluye el proceso judicial. Ella debería estar ya detenida, purgando condena por la plata que recibió de Odebrecht y todo lo acontecido con los peajes que perjudicó a tantos peruanos, ¿no?
1: ¿Tú crees que en algún momento se haga justicia con el tema de Odebrecht, considerando que ahora, si bien es cierto por otro caso, el juez Concepción Carguancho también ha sido suspendido 6 meses y que es parte también de este grupo que le perdonó la vida a los socios de Odebrecht del Perú?
2: Lo que tiene que primar acá, Eduardo, es tener jueces probos, jueces que no le tiemblen la mano. No podemos tener el tipo de jueces que hoy tenemos, que simplemente se venden al mejor postor, que inclusive fiscales se venden al mejor postor. Eso es inadmisible. Mientras sucedan estos hechos, vamos a estar en la misma situación. Necesitamos jueces competentes, jueces probos, jueces ajustados a derecho, igual que fiscales.
1: De acuerdo,
2: y la política tiene que estar al margen de la justicia, porque corren por cuerdas separadas. No se puede politizar la justicia o la justicia viene siendo politizada. Son dos cosas completamente diferentes.
1: Completamente de acuerdo, César. Ahora otra cosa, ¿consideras tú que en algún momento, cómo ves la situación? Porque la gente habla que hay 1,000 votos, 4,000 votos, lo que sea. En fin, el asunto es el siguiente. ¿En qué momento se puede saber ya la verdad o ya es casi imposible que Sánchez supere a Keiko Fujimori?
2: Para comenzar, tenemos el deber y la obligación de darle la tranquilidad al pueblo peruano. Acá ha habido ganadores y perdedores. Todo está consumado.

0: popular, porque hay que recordar que el caso de Dina Boluarte fue puesta por el Congreso de la República.
1: Los que no fueron a votar traicionaron al país, demostraron algún tipo de desidia, desinterés. ¿Qué nombre le ponemos?
0: En la época del COVID, cerca del 27% de peruanos no fue a votar. Se podría justificar, entre comillas, ese proceder por el miedo del COVID. Pero es una vergüenza nacional que el 30%, o sea, una cantidad mucho mayor, en este proceso electoral haya preferido estar en su casa, haya preferido estar en la playa, o haya estado, preferido estar en el campo haciendo su parrillada, en vez de ir a cumplir con un deber ciudadano. El voto es una responsabilidad de todos y cada uno de los peruanos. No puede ser posible que el 30% del total del electorado no haya ido a votar. Y ese 30% son casi 9 millones de peruanos, hasta un poco más. Lo que significa la votación que ha obtenido Keiko Fujimori o Roberto Sánchez. Entonces, ¿cómo puede ser posible que tengamos un país con gente que carece de lo más esencial y lo más básico, que es la conciencia cívica? Es increíble, me quedo sorprendido. Y no estamos hablando de distritos de bajo nivel socioeconómico. Estamos hablando de Santiago del Surco, estamos hablando de Miraflores, estamos hablando de La Molina, estamos hablando de San Isidro. ¿Esa gente acaso vive de espaldas al país? Es una vergüenza, una vergüenza.
1: ¿De qué manera influye esto o podría influir en el tema de la inseguridad? Tanto nos quejamos de la inseguridad y mira todo lo que ha sucedido, ¿no?
0: Es que todos tenemos una responsabilidad, Eduardo. Nuestra responsabilidad es formar parte política del país. Con nuestro voto elegimos a B o a C. Nosotros no podemos estar en balcón y simplemente que otros peleen por nosotros, por la democracia, por la seguridad, por el Estado de Derecho, la constitucionalidad que tiene que regir. Acá la responsabilidad es de todos y cada uno de los peruanos. ¿Qué ejemplo le está dando esa gente que no fue a votar? A sus hijos. Esos niños, cuando cumplan 18 años, no, hubo elecciones en el Perú, entre la derecha y el comunismo, pero mi papá nos llevó al club a hacer parrillada y nos quedamos un fin de semana allá. Con nosotros no es. Así se puede tener la cariño por el país.
1: Don César Alfredo Viñolo, presidente de la Fundación Proética Periodística del Perú, ¿cree usted, en todo caso, César, crees que deben anularse ya las famosas mesas 900.000, que cada año, cada cierto tiempo o cada elecciones aumentan en número?
0: Lo que se tiene que hacer, Eduardo, es con el antecedente de lo que ha acontecido, que la Cámara de Diputados presente un proyecto de ley para modificar el proceso electoral. No se puede tener mesa de transeúntes, no se puede tener la mesa K900 y todo eso. Acá el voto tiene que ser universal. Todos tenemos el deber y la obligación de votar en función al DNI que tenemos. El DNI es nuestra partida de nacimiento, es nuestro brevete, es nuestra licencia para poder votar. Yo, si estoy en Lima, no puedo votar en el Cusco o puedo votar en Arequipa. Eso no es correcto. Eso se tiene que regularizar y para regularizar esto hay que reorganizar, como te dije, el Jurado Nacional de Elecciones, la Junta Nacional de Justicia y la Oficina Nacional de Procesos Electorales. Y este Congreso tiene la responsabilidad, a partir del 28 de julio, de tener o de crear una nueva ley orgánica de elecciones y que inclusive cualquier delito cometido por cualquier empleado, funcionario, jefe de la OMPE, automáticamente tiene que ser detenido. Y no como viene pasando con el señor Corbeto, que está en su casa

0: Bien, gracias, y con él no es.
1: César, ¿y por qué no nombran, por qué no figuran en este caso, a pesar que juega un papel muy importante en toda esta falla, a la presidenta de Reniet? ¿Por qué ella no figura en ninguna denuncia y en los comentarios de noticias de todo el país?
0: Lo que hay que agregar en lo que te acabo de mencionar en el proyecto de ley, no puede ser posible que funcionarios de la RENIEC estén en la OMPE y funcionarios de la OMPE estén en el jurado. Aquí hay un triunvirato entre el jurado, la OMPE y la RENIEC, y los funcionarios van rotando como si fueran sus chacras. Hoy soy yo, hoy soy jefe del jurado, mañana estoy en la OMPE y pasado está en RENIEC. Eso tiene que modificarse, eso tiene que cambiarse. Dios quiera que el Congreso de la República asuma la responsabilidad que tienen que asumir por los antecedentes que hemos tenido en la primera y segunda vuelta, donde por la serie de irregularidades, el proceso que duró 2 días, la falta de material que no se entregó, la no instalación de mesas, originó que Rafael López Aliaga no pase a la segunda vuelta.
1: Ahora, ¿le hace bien Rafael en no tomar o asumir el papel de senador?
0: Ya esa es responsabilidad de cada uno, Eduardo. Yo particularmente no podría asumir un cargo desde el momento mismo que en una primera vuelta hubo un fraude. Si hubo un fraude, yo no puedo juramentar ante el Congreso de la República de manera no correcta, porque eso sería avalar el fraude.
1: Eli dijo algo que me dejó un poco en duda. Voy a reasumir en todo caso el papel de alcalde de Lima. ¿Va a postular de nuevo? Se supone que no puede hacerlo.
0: Para comenzar, él no puede reasumir el cargo del momento mismo que se apartó de la Municipalidad de Lima. Lo único que podría hacer Rafael López Aliaga es postular como candidato a la Municipalidad de Lima. Pero viene un impedimento constitucional, legal y jurídico. Él ha sido electo senador de la República.
1: Y no puede renunciar a eso.
0: Y ese cargo, Eduardo, es irrenunciable. Pero viene el otro vacío legal que hay. Es irrenunciable desde el momento mismo que juras como senador. ¿Qué pasaría si en el mes de julio Rafael no jura como senador? Si no jura como senador, no puede renunciar a un cargo que es irrenunciable. No sé si me dejo entender.
1: Danlo un poquito más, la explicación, por favor, para que la gente también lo pueda comprender.
0: Para que tú, el cargo de senador es irrenunciable, perfecto. Pero para ser senador, tú tienes que juramentar ante el Congreso de la República. ¿Qué pasaría si Rafael no juramenta ante el Congreso de la República? No podría, entre comillas, pasar nada, ni siquiera de decir que es irrenunciable el cargo porque no juramentó. Y ahí podría tener el camino libre para postular como alcalde. Pero acá, vuelvo a repetir, hay un vacío de la norma donde no está especificado esa posición de Rafael López Aliaga.
1: Lo cual que sí puede pasar también.
0: Podría pasar, quedan dos cosas. Si juramenta como senador,
1: no puede.
0: Ese cargo es irrenunciable y ya no puede postular como alcalde. En el otro caso, que no juramente como senador, simplemente eso se queda en el limbo y cabe la posibilidad de que postule como alcalde de la Municipalidad Metropolitana de Lima.
1: Muy bien. César, como siempre, hablar contigo es aprender mucho, conocer mucho y, por supuesto, y también ayuda a nuestros oyentes. Te agradezco mucho tu colaboración.
0: A ti, Eduardo, buena semana y que Dios nos ayude. Al menos tendremos una primavera después de tanta pesadilla de esta semana.
1: Por lo menos
0: ya
1: creo
0: las cosas están cambiando para bien.
1: Por lo menos creo que este domingo será un domingo familia, ¿no?
0: Al menos se podrá estar en familia sin tanta angustia y sin tanta tensión.
1: Exactamente.
0: Abrazo a todos.
1: Chévere, gracias. Bendiciones para ti. Muchas gracias. Don César Alfredo Viñolo, presidente de la Fundación Proética Periodística del Perú, colaborando con Radio del Sur. Nos vamos a la pausa y retornamos enseguida. Prima, primo.

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0: 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Prima, primo.
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0: justicia.
1: Prima, primo, conversando acá con nuestra productora Jimena, nos ponemos a pensar, de verdad, pues, este fin de semana puede ser un fin de semana mucho más tranquilo. Hemos estado con la primera vuelta, los candidatos, uno dice una cosa, el otro otra cosa, luego la segunda vuelta, luego quién gana, quién no gana. O sea, hemos estado acribillados por noticias que han salido de en todos los medios de comunicación, no solamente de Perú, sino también ha habido intervención de gente del exterior que también han comentado, y ya, o sea, eso se ha visto. Pero lo que más nos debe preocupar, primos, es lo siguiente, que debemos estar tranquilos, tenemos que ver nuestra propia seguridad, cada quien en sus casas, cómo nos va, en qué estamos. Eso es lo fundamental. Tratemos de llevar una vida normal. Las elecciones ya terminaron. Si bien es cierto, falta el veredicto oficial, que es, digamos, el ente, llámese Jurado Nacional de Elecciones. Repito, pero ya la elección, o sea, los votos ya se terminaron. Lo que hay son papeles. Y la mayor cantidad de papeles que faltan contabilizar o agarrar y tomar en cuenta favorecen solamente a un candidato, o por lo menos la mayoría, a un solo candidato. Entonces, por lo tanto, parece que esto ya está definido. Falta la parte oficial, que es el Jurado Nacional de Elecciones, y nada más. Lo que sí me llama a risa, me llama a broma, es como en la primera etapa el señor Sánchez ya estaba confiado en que era el ganador, y resulta que después salió con que no es el ganador. Y toda la gente que fue, me pregunto yo, todos los que fueron, incluso había un candidato, un peruano que se suele promocionar como PEX, peruano en el exterior, pero en realidad vive más en Perú. O sea, él trabaja en Perú, pero se promociona como PEX, o sea, peruano en el exterior. Pero en fin, cada quien es lo suyo y sabrá por qué lo hace. Vamos con un tema primero que es preocupante, y es el tema de la salud, y especialmente el tema del hospital de todos los peruanos, por lo menos de la clase trabajadora, que está en manos de delincuentes y que lastimosamente todos los días roban y dan un pésimo servicio.
2: Gustavo Horna, ese es el que tenía, no sé si sigue teniendo control con Richard Acuña.
3: Cuando él llega a la forma más fácil para poder robar, entre comillas, es haciendo servicios de mantenimiento.
4: El sistema de salud pública en el Perú ha colapsado, pero no por falta de recursos, sino por una indolencia estructural que cuesta vidas. Recorrer los pasillos de los hospitales de la Seguridad Social hoy es ser testigo de un drama humanitario.
5: Estoy 2 años persiguiendo para que me operen. Malo, la atención no es buena. Las citas son muy largas.
6: Yo he tenido que hacerme resonancia magnética y he esperado desde julio del año 2025 y recién me lo han hecho.
5: Pues la atención es pésima, pero ¿qué se puede hacer?
4: El desabastecimiento es total. La gestión está paralizada. Y mientras tanto, la burocracia sigue asfixiando las promesas de cambio en una institución con un presupuesto superior a los 17 mil millones de soles.
7: Más que peligro, ya es un hecho, es que se está jugando con la vida de los peruanos.
4: Mientras el país contiene el aliento a la espera de los resultados de la OMPE, el presidente José María Balcázar oficializó la designación del nuevo titular del Seguro Social de Salud. Aunque todo apuntaba que sería Juan Rodríguez Terrones, el presidente optó por una carta mucho más polémica. Se trata de Jaime Moreno Eustaquio. El undécimo titular de salud en menos de 5 años no es un extraño en el aparato estatal. De origen liberteño, como las bases de Alianza para el Progreso, inició su gestión con una inspección inopinada al servicio de emergencia del Hospital Edgardo Rebagliati, prometiendo mejorar la atención de los asegurados. Sin embargo, su historial pone las alertas sobre él.
3: Aparte de amenazarlos, él humillaba a los funcionarios.
4: Atendida en forma déspota y burlona por parte del denunciado, quien le manifestó que quién era para que viniera a supervisarle su trabajo.
8: ¿Teme por su vida?
9: Por supuesto.
8: ¿Qué clase de amenaza considera que están haciendo contra usted?
9: Seguimientos, llamadas de amenazas, mensajes de amenazas. Esa gente es peligrosa.
4: Pero no hablamos solo de una persona cuestionada por malos tratos o considerada peligrosa, sino de quien habría desfalcado el presupuesto de la principal red del Seguro Social a costa de la salud de los asegurados. Contracorriente llegó al Hospital Nacional Alberto Sabogal Sologuren para conocer más sobre los cuestionamientos de Jaime Moreno Eustaquio, el nuevo presidente de salud que anteriormente fue gerente de esta red prestacional y se fue con grandes cuestionamientos que pusieron en peligro a miles de familias. Empezó como administrador y ascendió hasta gerente. Como lo hizo, dos denunciantes accedieron a hablar con el resguardo de su identidad ante el temor de amenaza.
9: Gustavo Horna, ese es el que tenía, no sé si sigue teniendo el control, con Richard Acuña. Entonces ellos son los que ponían al personal lo que están, y los demás pues solamente pues daban, respondían a ellos, ¿no? Cuando llegó, él llegó como administrador. Lo primero que hizo es votar a todo el personal de logístico, el personal de administración, y poner gente de su entorno.
3: En esa bolsa, le dice, yo como administrador, está Antonio Aporte. Si tú me das la gerencia de la red, yo voy a traer más.
8: ¿Y esa bolsa para quién era?
3: Para la presidencia.
8: Que en ese momento estaba segundo Hacho.
3: Así es, bien ligado a la familia Acuña. Él era un protegido de Horna, del suegro de Acuña.
8: Nos comentaron que él le daba un monto a Gustavo Horna de más o menos 150,000 soles mensuales. ¿Tiene detalles sobre eso?
3: Qué chiquito, señorita. Él le daba 700,000.
4: ¿Y cómo habría recolectado dinero extra para supuestamente asegurar su permanencia mientras los pacientes oncológicos denunciaban el desabastecimiento de más de 30 medicamentos básicos contra el cáncer? Moreno Eustaquio se enfocaba en mejorar la fachada del hospital y de su propia oficina. De acuerdo a reportes anteriores, para ello gastó más de 150,000 soles, pero eso no es todo. Contracorriente accedió a órdenes de compra por más de 170,000 soles para mantenimiento de apenas 6 autos. En total, se destinaron más de 616,000 soles distribuidos en 51 órdenes y no para la compra de nuevas unidades, sino de autopartes, repuestos y mantenimiento. En alimentación se utilizó el mismo sistema, más de 13 millones distribuidos en 528 órdenes de servicio. ¿Por qué se emitieron órdenes de compras independiente con un valor menor a 8 UIT en lugar de convocar a una licitación pública, transparente, como exige la ley? La respuesta de la denuncia es contundente. Fraccionamiento sistemático ilegal para evadir los controles estatales y direccionar los contratos a proveedores favorecidos en la sombra.
3: Cuando él llega a las formas más fáciles para poder robar, entre comillas, es haciendo servicios de mantenimiento. Entonces, dentro de las muchas cosas que le hizo servicio, es el mantenimiento de su oficina. Aparte de las cosas que ha fraccionado, que eso está prohibido por la ley de contrataciones. Tiene sus denuncias en la Ministerio de Corrupción del Callao.
4: Dentro de una de las denuncias presentadas, hay incluso mensajes. Una persona identificada como Luz Flores operaba sospechosamente sin figurar en un cargo formal dentro de la línea jerárquica logística y fue contundente.
0: Buenas tardes. Por encargo del doctor Moreno, solicitar con carácter de urgencia la necesidad de equipamiento, infraestructura, que se pueda ejecutar hasta el 15 de diciembre y que los montos no superen las 8 UIT.
10: Estamos hablando, desde mi punto de vista, de asesinatos, de asesinos que saben que están utilizando mal un dinero que se necesita para salvar vidas.
4: Pero no solo ello. Este programa accedió a una denuncia en la que se le atribuye haberse valido indebidamente de su cargo para solicitar el pago de viáticos institucionales con fines personales.
3: Si una red hizo todo eso, imagínese con todo el país. Porque que él esté ahí no es de gratis. Él no es el gestor número uno. Él no va a solucionar esa salud. Él va a robar, va a saquear esa salud. Eso es lo que él va a hacer.
10: contratar un servicio que no se requiere, que no se necesita o que no es prioritario, y hay allí una defraudación al Estado. Y podríamos estar no solamente frente al delito de colusión, sino de aprovechamiento indebido del cargo por parte del funcionario público, además de tráfico de influencia.
4: Desde el Congreso, los propios legisladores apuntan al mismo partido que los denunciantes, Alianza para el Progreso.
11: ¿Y quién ha puesto a los presidentes de salud?
12: APP.
13: El salud ha sido tomado políticamente por un partido. Yo creo que continúan todavía aleteando ahí y vemos que estas designaciones son propias y políticas.
14: Quien sea nombrado en un cargo público, sobre todo que está a la vista de las personas, tiene que ser alguien que no tenga ningún tipo de cuestionamiento.
4: Advertido de estos cuestionamientos, el congresista Carlos Ceballo, integrante de la Comisión de Fiscalización, remitió un oficio al ministro de Trabajo y al presidente José María Balcaza.
15: Se ha tomado conocimiento de diversos cuestionamientos públicos referidos al perfil profesional, antecedentes de gestión e investigaciones vinculadas al señor Jaime Moreno Eustaquio.
13: Para empezar, la idoneidad que tiene el señor no es la que hoy se necesita en salud.
16: Que aclare, haga las precisiones correspondientes y que ello sirva para tener una idea mucho más clara y objetiva si es que, digamos, tiene las cualidades para estar al mando de la institución.
4: Jaime Moreno Eustaquio asume la presidencia de salud no solo arrastrando investigaciones fiscales por concusión, sino cargando con la desconfianza de un país harto de la repartija política. En las altas esferas del poder, la salud pública parece ser un botín o una moneda de cambio de última hora. En los pasillos de los hospitales, sin embargo, la realidad no espera el fin de una negociación política. Aquí, cada minuto sin medicina, cada cita postergada por 2 años, sigue siendo una cuestión de vida o muerte.
17: Y este es el Seguro Social, donde hay aportantes, donde la gente supuestamente debería tener un servicio bastante mejor que el servicio público, que es un desastre. Y vemos que cada vez se parece más. Es al revés, ¿no? En vez de mejorar lo que alguna vez estuvo en un buen momento con gestiones pasadas, ahora vemos que empieza a extinguirse, ¿no? Y vemos que lo más elemental ni siquiera son capaces de atender. ¿Por qué? Porque es una ruleta, pues, de favores, y el que entra ahí es el rey de la administración. Y ustedes no saben todas las jugadas que hacen ahí, son unos artistas, por Dios.
1: Primos, ¿no? Entonces, por un tema especialmente de experiencia, la salud hace años está que bota hace agua, hace años. Y el tema es que nosotros mismos somos los responsables, porque hemos dejado que esto pase. Y durante los años, si no tienes un conocido, no te atienden bien. Un conocido para medicinas, un conocido para que te atiendan, un conocido para cita, un conocido para todo. Es más, compran equipos que nunca se usan. Es más, mandan equipos nuevos a provincias que nunca se prenden. Y cuando los prenden ya perdieron la garantía. Es terrible. Pero esperamos que las cosas caminen mejor. Pero como repito, todo depende de cada uno de ustedes, que sepan cuáles son sus derechos para que sepan exigir a la hora que van. ¿De acuerdo? Primos, vamos ahora a recibir con cariño y por supuesto damos la bienvenida al doctor Antero Flores Araos, abogado y expresidente del Consejo de Ministros del Perú, gran político y por supuesto profesional a carta cabal. Doctor, ¿cómo está? Bienvenido, buenos días.
18: Días, yo creo que están hablando de otra persona.
1: No, usted es un caballero, usted es muy respetado y querido, doctor.
18: Muy gentil.
1: Chévere. Doctor, coméntenos, ¿cómo ve la situación actual del momento? Esta situación que, por suerte, gracias a Dios, creo que este fin de semana vamos a estar más tranquilos, menos asustados, menos preocupados que nadie. No sé si usted opina igual.
18: No, opino absolutamente diferente. Porque una cosa es el conteo en que no le veo problemas y aparentemente el tema estaría resuelto, por lo menos con las proyecciones, los datos existentes, las actas que ya se han contabilizado, las impugnaciones que faltan y cuáles serían los resultados. Pero Por otro lado, lo que me preocupa es los llamados a la violencia, los llamados a que vengan a la capital de la República de provincias, a que se incite a no aceptar los resultados oficiales que puedan haber. Eso es lo que me preocupa. El Perú, como dicen, la Lola no está para tafetanes. El Perú está en un momento sumamente crucial. Hemos tenido un promedio de un presidente por año los últimos 10 años. Las inversiones tienden a reducirse por la falta de confianza. Un país en que el presidente que llegue va a tener legalidad, pero no necesariamente legitimidad, porque el Perú está partido en dos. Eso es sumamente grave. Eso no genera confianza, sino al revés, la desconfianza. Y cuando hay desconfianza, no hay inversión. Por más que seamos una perita en dulce en temas de minería, en temas de pesquería, en temas de agroindustria, el Perú es muy rico. Lamentablemente los peruanos hacemos todo lo posible para que sea pobre. Yo sí estoy preocupado por el tema de la violencia que puede venir, que se está llamando a que ella exista, que se está incitando a ella, y por lo tanto eso me preocupa.
1: Ahora, doctor, si bien es cierto, esto tiene toda la razón usted, pero la pregunta del millón, ¿esto acaso no se organiza? ¿Usted cree, conscientemente le digo yo, pues lo he visto, la gente para venir cobra, la gente para venir tiene que gastar en comida, en movilidad, en todo? O sea, ¿quién pone ese billete? ¿Quién lo va a poner?
18: Lo está poniendo la minería ilegal, clarísimamente, que es la que ha bancado la campaña del señor Sánchez.
1: O sea, por no perder.
18: Pero por supuesto, las campañas cuestan, y no me lo cuenten a mí, que hicimos el partido Orden y participamos en las elecciones del 2016. Ganamos el debate de punta a punta. A quien se lo ganamos salió primero y el ganador salió último. Sí. O sea, ¿qué le puedo decir? Tengo para contar cualquier cantidad de historias y de anécdotas.
1: ¿Por qué pasa eso en nuestro país? Fíjese, estamos hablando de la posibilidad de tener un gobierno, o por lo menos unos gobiernos, mucho mejores que lo que estamos ahora viendo. Y sin embargo se desaprovecha y dejamos que el tiempo pase. ¿Por qué pasa eso con los peruanos?
18: Yo creo que hay un factor, uno de educación, en que el sector centro-derecha no ha sabido comunicar o no ha comunicado. Teniendo todos los recursos para estar en redes sociales, teniendo los recursos para tener radio, sobre todo en provincias, que es donde se escucha muchísimo, no se ha hecho. Simplemente se han llevado sus dividendos al bolsillo, pero no han hecho nada para que la gente sienta que el desarrollo del Perú también les llega. Yo no creo que haya acá una izquierda ideológica, lo hay en un poquito, pero no en la cantidad de gente que ha votado por ella. No ha votado porque son izquierdosos, han votado porque no les llega, porque ven pasar la riqueza del Perú por sus narices, delante de sus ojos, y no le ha llegado. Yo insisto mucho en eso, sobre todo la de la minería. No la hemos visto, hemos estado muy abstraídos en el éxito y nos hemos olvidado de compartirlo. Nos hemos llenado la boca de que el capítulo económico de la Constitución es maravilloso. Claro que es maravilloso y bueno, que garantiza la inversión, por supuesto que la garantiza, pero también queremos que el resultado de esa inversión, sus dividendos, algo les llegue a las comunidades. No es posible que vean los camiones llenos de riqueza que es la minería y no les caiga alguito. No es posible que los gobiernos regionales reciban el canon y el sobrecanon y no hagan lo debido. No es posible que tengamos un país de espaldas a la realidad. ¿Cómo es posible que tengamos un país con una pesca maravillosa, con tres ramales de la cordillera de los Andes de norte a sur lleno de mineral metálico y no metálico, cuando hay una serie de otros minerales que se van descubriendo en zonas peruanas para nuevas actividades como es el litio, como son las tierras raras, siempre el Perú tiene. Todo lo que surja nuevo lo tiene el Perú. Su agroindustria es maravillosa porque tiene montones de microclimas. Oigan, tenemos todas las condiciones para que la riqueza le caiga a todos, por lo menos en alguna proporción. Pero sin embargo, hemos estado a espaldas a esa realidad y lógicamente la gente que ve pasar la riqueza, que sale de su suelo, que sale de sus localidades y que no les caiga ni siquiera alguito, lógicamente hace una protesta y la protesta más significativa, lógicamente, es el voto.
1: Pero la culpa es lo que ha pasado. Pero la culpa de quién es
18: que tenemos. La culpa es de todos. De
1: no, usted, pero acá el tema acá, perdone doctor, pero le hago una consulta. ¿Acaso ellos no siguen escogiendo los mismos gobernadores corruptos, a los mismos alcaldes corruptos? ¿Acaso las autoridades no la ponen ellos mismos? O sea, la culpa, ¿por qué claro tiene que ser sí, de los demás?
18: Por falta de criterio y por falta de educación. Y nosotros hemos estado ausentes de hacerles ver que eso es un error. Los hemos dejado que actúen como les da la gana sin darse cuenta de la realidad. Hemos tenido una magnífica ecuación, la tenemos, por el amor de Dios. Inversión igual trabajo, trabajo igual bienestar. Y no le hemos sabido transmitir, no le hemos sabido publicitar.
1: Por ejemplo, doctor,
18: hemos tenido errores por omisión y eso tiene que terminar. La gente ha protestado con el voto y tenemos que mirarlo, aceptarlo y corregirlo.
1: Claro, ahora, ¿en qué momento se corrige esto cuando se supone que hoy lo que está vendiendo la minería ilegal, las drogas, la prostitución, lo que vende son vicios? Es la ludopatía, las drogas, el alcohol, en fin, eso es lo que prima. Entonces las personas se dedican más a eso. Entonces, a la hora de votar se dejan llevar por lo que le digan cualquiera de los que están manejando los líderes de la zona, ¿no? O sea, eso es lo que está pasando.
18: Claro, ¿y dónde estamos nosotros para combatirlo? ¿Dónde estamos nosotros para decirles que están en el error? ¿Dónde estamos nosotros para decirles que la verdadera propuesta sale del sector centro-derecha y no de las izquierdas, que lo único que hacen es destruir? Entonces, sí nos ha faltado a los gobiernos y a nosotros mismos, y sobre todo al sector empresario, que tiene los recursos, que podía tener radios, que podía estarse involucrando y no se ha involucrado. Recién en el aniversario de la Sociedad Nacional de Industrias, hace un par de días, ya han comenzado a expresar que quieren participar en política. Han estado ausentes, llenándose solo los bolsillos y no compartiendo. Hay que compartir también. Yo soy social cristiano y creo que hay que compartir. Ahora, y eso nos está faltando. Los hemos dejado solos, abandonados. Hemos dejado que vean la riqueza pasar por sus ojos, pero que no les caiga alguito.
1: Claro, porque por ejemplo, comparar San Isidro con una ciudad de Ayacucho, con la misma cantidad de plata que reciben, y ver la pobreza que hay en Ayacucho y lo que está, cómo está San Isidro, ¿no?
18: Así es, así es. Nos hemos engolosinado en nuestra buena situación, pero no hemos extendido una mano amiga al resto del Perú. Y ahí tenemos las consecuencias. Entonces, lo que pido es abrir los ojos para que no continúe este vendaje de una situación que es real.
1: Y de lo que usted
18: no pido que le quiten nada a nadie, sino que se pueda compartir más. Se puede hacer a través de obras por impuestos, se puede hacer en mil y una formas. El canon ayuda, el sobrecanon también, pero que se invierta bien, que no se terminen que no se dejen tiradas las obras inconclusas. La gente necesita ver que esa riqueza también se transforme en beneficios para ellos.
1: Por ejemplo, tenemos en el sur, por ejemplo, a UNACEN, que es la de cementos, y ellos por una ley no pagan el canon minero. Tenemos, por ejemplo, ahora una compañía que ha llegado extranjera de ladrillos blancos. O sea, el tema es que le sacan la vuelta a la ley y no hacen ningún tipo de participación comunal.
18: Por eso digo, hemos estado con los ojos cerrados, tenemos que abrirlos y tenemos que tratar de ser solidarios. Eso nos está faltando, querido amigo.
1: Y a propósito de esto, doctor, ¿cómo ve el tema la desgracia de salud?
18: Miren, hay una señora que trabaja en la casa que ya está 2 meses fuera porque se rompió un pie. La voy a decir una lisura.
1: Disculpe.
18: Si me lo permite.
1: Adelante, adelante, doctor.
18: La huevean permanentemente en el seguro. La mandan de un lado al otro. Cuando tiene que hacerse la terapia, acá no hay terapia, tiene que ir al otro lado. Cuando lo va al otro lado, usted está inscrita en otro. No tiene por qué estar acá. Oigan, y hasta ahora no le hacen la terapia.
1: Increíble.
18: Y no es que el Estado esté dándole la salud gratuita. Se está pagando por el Seguro Social. Por el amor de Dios. Se está manteniendo con la cuota del empleador, que por lo general es del 9%.
1: Así es. Y se paga puntual.
18: Así es. Y si no te pagan, la pagas, te embargan.
1: Así es, te multan.
18: Porque tienen elementos coercitivos para hacerlo. Entonces es una salud de porquería. Oigan, ¿cómo se recuerdan los tiempos en que manejaba el Seguro Social Luis Castañeda Lozio?
1: Qué diferencia, ¿no?
18: Molinelli.
1: Qué diferencia.
18: Funcionaba, ¿no?, el seguro. Oigan, el seguro ha funcionado muchísimo mejor cuando no han sido médicos los que lo han administrado.
1: Exacto,
18: porque
1: doctor.
18: Los problemas no son médicos, los problemas son de gestión.
1: Administrativos.
18: Así es. ¿Por qué no pueden dar servicio las 24 horas del día? Si hay gente que tiene turnos diurnos, vespertinos y nocturnos y que podría estar en cualquier turno de la Seguridad Social. ¿Por qué no abren los consultorios en la noche? ¿Por qué hay médicos que no están en su consulta del seguro y están en sus consultorios particulares frente al seguro? Tremendo campo de Marte.
1: ¿Y por qué guardan las medicinas y dicen que no hay? Y después las botan por vencidas.
18: Oye, hay no solamente eso. Hay instrumental y lo que le llaman las máquinas para procedimientos, etcétera, diálisis, una serie de cosas que están botadas porque no se han puesto en funciones. No hay derecho. ¿Y dónde está la Contraloría en Belén con los pastores?
1: Sí, pues, increíble, no pasa nada. No hay denuncias y todo continúa igual y peor cada vez. Y no hablemos del MINSA, doctor.
18: Entonces, sí, yo siento que la gente ha expresado su protesta de todas estas cosas a través del voto. Tenemos que mejorar, no podemos mantener esta situación.
1: ¿Desde dónde?
18: ¿Cómo?
1: ¿Desde dónde arrancamos? ¿Cómo arrancamos?
18: Con lo que estamos haciendo usted y yo hoy día. Yo hablándole lo que estoy percibiendo y usted dejándome hablar. Porque bien me ha podido cortar y entrar en otro tema, pero ha tenido la generosidad de permitirme su espacio para expresarle también mi solidaridad con la protesta. Si queremos que el Perú cambie y esto no se repita dentro de 5 años, tenemos que poner correctivos, no podemos quedarnos tranquilos.
1: ¿Qué le recomienda usted de salir ganadora según los últimos resultados a Keiko Fujimori de arranque, o sea, empezando ya su gobierno?
18: Miren, tiene que estar acorde con lo que ella ha dicho, orden. El orden se obtiene a base del convencimiento, y si no se puede convencer, se impone. El orden implica ejercicio de autoridad, y el ejercicio de autoridad muchas veces es dureza y no estar como una monjita, como mojigata.
1: O sea, dureza y especialmente disciplina para actuar también, ¿no?
18: Pero por supuesto. Y tiene que concertar, el Perú es de todos. Y para concertar hay que hacerse mutuas concesiones. Nadie tiene mayoría en el gobierno, en el Congreso. No van a poder sacar una puta ley, discúlpenme.
1: La verdad,
18: si es que no concertan.
1: Así es.
18: Entonces hay que llamar de repente a Max Hernández y al Acuerdo Nacional para que haya un facilitador que ponga a los diferentes grupos en una posición de coincidencias para lograr que el país camine. Pero el enfrentamiento no lleva a ningún lado. Necesitamos concertar, y concertar con gentes decentes, con gentes de bien, con gente que no vaya a los cargos públicos para la ratería y la coima.
1: Correcto. Ahora, ¿qué pasa si, por ejemplo, tiene usted también al señor Roberto Sánchez? ¿Qué le dice? ¿Qué le diría?
18: Al señor Roberto Sánchez, que mire bien el Perú, que no nos quiera imponer regímenes totalitarios como han sido los de Cuba, como fue la Bolivia de Evo, como fue Venezuela, como fue Nicaragua. No, que el Perú es la ecuación, inversión igual trabajo, trabajo igual bienestar. Esa es la línea. La línea no es el ni las expropiaciones, ni las empresas públicas, ni entregar el Perú al rojerío. El rojerío no ha caminado en el mundo.
1: Considerando
18: cuando China cambia, cuando entra en el sistema, por lo menos el económico financiero occidental, miren el mundo.
1: Claro. Y es completamente diferente y muy bueno, y avanza bastante.
18: Así es,
1: doctor,
18: así es.
1: ¿No cree usted que, de alguna u otra manera, este es un buen momento para ir tras la seguridad del país, considerando que hay amenaza de la toma de una ciudad, de reacciones violentas? ¿No cree usted que este es el mejor momento para, digamos, estar en las calles, que nuestra policía, Fuerzas Armadas, Serenago y las organizaciones vecinales que estén en la calle a modo de seguridad, para que de esta manera sepan que estamos atentos a todo?
18: No lo sé. Eso habría que preguntárselo a los expertos. Lo que sí creo que nuestra policía, lamentablemente, no está preparada y no se le ha dotado de los elementos necesarios. Y eso hay que corregirlo. La tecnología no está en la policía. Tan prueba es que el señor Vladimir Cerrón puede hablar hasta con el presidente de la República cuando le da la gana y no hay un sistema de geolocalización para poder encontrar a Cerrón. No, friegue.
1: Sí, pues. Es increíble, ¿no? Increíble, no lo pueden... No, pues se ha dado cuenta que últimamente está medio callado. O sea, no sale, ¿no?
18: Estará fónico.
1: ¡Qué buena! Está fónico, qué buena. Doctor, esperamos, Dios quiera, que realmente nuestros deseos y especialmente los suyos se hagan realidad, porque realmente se ve mucha gente que sufre en las postas médicas y esto que no hemos hablado de los colegios.
18: ¿Cómo es posible que la gente que tiene muchísimos menores recursos pague el agua a precios más altos de lo que paga usted y yo? Increíble. Y el agua nos viene a la puerta de nuestras casas y entra a ellas. Y tenemos agua potable. Ellos tienen que estar comprando agua en bidones. ¿Y esos bidones de dónde se suministra el líquido elemento? Nada menos que camiones cisternas llenos de óxido. Y pueden estar llenos de enfermedades. Tienen que estar hirviendo el agua. Oigan, la pasan mal. Tienen que subir escaleras y escaleras para llegar a su vivienda. Oigan, ¿cómo no van a protestar?
1: Claro. Es un momento...
18: Niños que para ir a su escuela tienen que caminar 2 horas en un ómnibus destartalado y regresar perdiendo otras 2 horas. Pierden 4 horas al día, niños de 8, 10, 12 años.
1: ¿Y quién saca cara por los asesinados en este tema de lo que dicen sicariato cuando en realidad es terrorismo?
18: Así es, así es. Y tienen aterrorizada a la gente.
1: Así es, claro.
18: Por eso tenemos que cambiar. Y por eso hay una responsabilidad muy grande que felizmente ustedes la cumplen. Pero son una de las pocas excepciones que hacen realmente la labor social y llaman al orden y a la prosperidad. y le hacen ver la realidad, pero son pocos. Necesitamos que seamos más.
1: Excelente, doctor. Como siempre, gracias y muy agradecidos por su apoyo y por su colaboración.
18: Con gusto.
1: Chévere. Bonito domingo.
18: Lo mismo para ustedes. Gracias.
1: Bendiciones, muchas gracias. El doctor Antero Flores Araos, colaborando con Radio del Sur. Primo, nos vamos a la pausa y retornamos enseguida. Prima, primo.

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4: 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Vamos ahora, primo, con un video. Antes de eso, tenemos una imagen, ¿no?, que la vamos a leer. El Congreso de la República se empieza a lavar la cara. No sé si ustedes se acuerdan que acá en esta radio dijimos que se había invertido más de 200.000 soles en una comisión para investigar el tema del fraude que se había dado en el año 2021. Sin embargo, ese Congreso prefirió mandarlo al archivo y se perdió todo ese dinero. Sin embargo, el Congreso de ahora ha aprobado ayer, atención, el Pleno del Congreso aprobó el informe final que sustentó el congresista Muñante, ¿no?, presidente de la Comisión Investigadora, de acuerdo del acuerdo de colaboración eficaz con Odebrecht. ¿Qué resulta? Que hubo un contrato que favorecía en todo a Odebrecht y les perdonaron y permitieron que se llevaran toda su plata sin que paguen nada por todo el daño que le hicieron a nuestro país. Bueno, ahí está. Concluyendo que fue lesivo para el país y que exfuncionarios habrían cometido graves delitos. Esto está en la página del congresista Muñante. Vamos ahora al video donde él sustenta su denuncia y que, por supuesto, va en favor del país. ¿De acuerdo? Así que lo escuchamos. Y acá dice, ¿no? En el título del video dice, ¿no?, Gustavo Gorriti podría ir a la cárcel por este informe. Así que, atención, vamos a escucharlo y verlo.
5: Por favor. Indicio de comisión de delitos. José Domingo Pérez Gómez, exfiscal. Se le atribuye en este informe la comisión del delito de prevaricato a título de autor, encubrimiento personal y encubrimiento real a título de autor, delito de omisión de actos funcionales y usurpación de funciones a título de autor. Señor Rafael Vela Barba, se le atribuye el delito de encubrimiento personal y encubrimiento real a título de autor y en calidad de cómplice primario, delito de prevaricato en calidad de cómplice primario. María de los Ángeles Álvarez Camacho, delito de prevaricato a título de autor. Zoraida Ávalos Rivera, delito de abuso de autoridad a título de autor, delito de cohecho pasivo específico a título de autor, delito de omisión de actos funcionales a título de autor. el delito de encubrimiento real a título de autor. Gustavo Gorriti, delito de cohecho activo genérico a título de autor. Delito de tráfico de influencias a título de autor. Delito de obstrucción a la justicia a título de autor. Jorge Ramírez Ramírez, delito de omisión de actos funcionales a título de autor. Silvana Carrión Ordinola, delito de omisión de actos funcionales a título de autor. Pablo Sánchez Velarde, delito de cohecho pasivo específico a título de autor. Abuso de autoridad a título de autor. Presidente, aquí también no se ha mencionado, pero hay que recordar que se archivaron diversos procesos de colaboración eficaz y además se archivaron las investigaciones por defraudación tributaria que la SUNAT ya había abierto contra Odebrecht. Eso también ocasionó un grave perjuicio al Estado peruano. Siguiente. Conclusiones y recomendaciones. Presidente, el acuerdo de colaboración eficaz, el informe concluye que fue lesivo al...
4: Ay, creo que regresa.
5: Por lo que el informe final no solo expone un conjunto de irregularidades jurídicas y financieras, sino que también denuncia un modelo de impunidad institucionalizada que vulnera los artículos 44 y 45 de la Constitución. Se recomienda una revisión integral y la anulación judicial parcial del acuerdo, la apertura de procesos disciplinarios y penales contra los funcionarios involucrados, la reforma del marco legal de colaboración eficaz, establecer una comisión de seguimiento parlamentario permanente que supervise los acuerdos de colaboración y...
4: Bueno, primero ahí está. Despertó pues el Congreso de la República y muchos que se creían simplemente poderosos encontraron que no es así. Así que por fin el Congreso de la República hizo esta denuncia y que ya es de conocimiento público. Así que ahí está, para que vean ustedes más o menos cómo es la situación. Y qué bueno que por fin podamos ver de alguna manera a algunos que se creían todopoderosos, que sean denunciados y que ojalá, Dios quiera, estemos vivos para ver su castigo y en todo caso que paguen su culpa por todo el daño que le han hecho al Perú, ¿ok? Veamos ahora, primos, vamos a recordar un video que es sensacional y que lo puso primero Contracorriente, ofreció poner el video completo, pero después se olvidaron y nomás apareció. Pero aquí está, nada menos que Contracorriente del Recuerdo en su archivo, periodista panameño recuerda paso controvertido de Gustavo Gorriti en Panamá.
6: Pequeño extracto de un documental que se ha preparado sobre el paso nefasto de Gustavo Gorriti por Panamá. La productora se llama Destape Perú y van a tener ya el producto completo, por supuesto les informaremos cuando salga. Vamos con estos 5 minutos que realmente dicen todo, ¿no?, de lo que es Gustavo Gorriti.
7: Cuando Gary Geneteau estuvo a la cabeza del Sindicato de Periodistas de Panamá, enfrentó a Gustavo Gorriti y a sus nefastas prácticas periodísticas que, según cuenta, hicieron daño a su país.
8: Lo expulsamos de Panamá con la prerrogativa que no podía entrar a Panamá.
7: Geneteau es un reconocido catedrático panameño con más de 32 años en la Facultad de Comunicación Social de la Universidad de Panamá. El también expresidente del Consejo Nacional de Periodismo recuerda cómo Gorriti cambiaba los textos de los periodistas panameños sin la autorización de los mismos, manteniéndolos como autores, pero sin respetar el verdadero sentido de lo que habían escrito.
8: Ese personaje funesto fue instalado en muy buenos apartamentos, muy buenos carros con conductor, ganaba buen salario y Eichma lo impuso como editor general del diario La Prensa por encima de los periodistas panameños. El problema es que se dedicaba a censurar a los periodistas panameños, de La Prensa específicamente, y de una manera irregular le daba la vuelta, aquí en Panamá conocemos el volteo, le daba la vuelta a la noticia de los periodistas a las 3 de la mañana y le ponía su nombre.
7: Dos de los periodistas perjudicados con la mala práctica de Gorriti acudieron al sindicato que lideraba Geneteau.
8: Había una acción inestable en la prensa. Los periodistas trabajaban con mucho nerviosismo.

0: El presidente Pérez Valladares lo demandó.
1: El presidente panameño Ernesto Pérez Valladares denunció a Gorriti por armar una campaña contra él y el procurador José Antonio Sosa. Gorriti denunció a través de notas periodísticas en la prensa que el expresidente había recibido un cheque por $51,000 para financiar su campaña electoral, cheque cuya firma luego se comprobó que era falsa.
0: Se está hablando de dos personas que se matrimoniaron aquí en Panamá, literalmente hablando, para hacer del periodismo una situación bastante complicada y perversa, ¿no? Y él contaba con el apoyo de Eichmann, y Eichmann lo utilizaba él precisamente para hacer el periodismo, uno de los periodismos más nefastos en los últimos 30 años, fue el que hizo Gorriti en Panamá con la prensa.
1: Roberto Eichmann, fundador de la prensa y compañero de aula de Gorriti, fue varias veces implicado en lavado de narcodólares, señalado en los 90 de dictar artículos a Gorriti para atacar al gobierno de Pérez Valladares. Fue quien lo puso como editor general en su periódico. En el 2000, el periodista Carlos Wesley hizo una seria acusación contra Gustavo Gorriti por su estrecha cercanía con Roberto Bobby Eichmann en la afamada revista Executive Intelligence Review, señalándolo de formar parte del aparato panamericano político que cobró fama a mediados de los 80 en el tráfico de drogas por armas que se conoce como el escándalo Irán contra George Bush, aparato a través del cual se vincula con el ex subsecretario asistente de Estado de Estados Unidos, Elliot Abrams, y su sucesor, Bernard Aronson, quienes, junto a Eichmann y otros que como Gorriti se dedicaban abiertamente a la defensa de grupos narcoterroristas como Sendero Luminoso y el movimiento revolucionario Tupac Amaru MRTA, demandan el desmantelamiento de las Fuerzas Armadas y de los gobiernos de Iberoamérica. En esta denuncia periodística, Wesley señala los fuertes vínculos de Eichmann con el lavado de narcodólares en el caso del excéntrico narco mexicano Antonio Fernández o del cártel de Cali de los hermanos Rodríguez Orihuela. ¿Cómo entonces a la panacea de la democracia y del periodismo peruano se le pudieron escapar estos detalles? Claramente, los delitos que denuncia IDL y Gorriti son a conveniencia ideológica, tal como actúan sus grandes aliados, como la Corte Interamericana de Derechos Humanos. Curiosamente, en la actualidad, Eichmann es presidente de la filial panameña de Transparencia Internacional, una ONG que también tiene una sucursal en Perú con mucha cercanía con IDL.
0: El tema es que nosotros luchamos contra un emporio de muchos recursos económicos que se llama la prensa. Ya la prensa no es nada, ahora la prensa es un pasquín. Disparar con la pistola de un periodista, eso es vergonzoso y es peligroso. Un periodista puede morir o puede ser asesinado por calumnia e injuria de una noticia que no hizo. Eso es bien peligroso. Entonces ellos se llenaron de valor, cansados del atropello de Gorriti, hicieron la denuncia en el sindicato y el Colegio Nacional de Periodistas se sumó con nosotros, hicimos la lucha y lo más es historia. Está fuera de Panamá.
2: Bueno, es bien largo ese documental. Prometemos pasarlo en varios capítulos.
3: Bueno, primos, este video está incompleto. Falta todavía la última parte. Como repito, parece que no se culminó. Pero repito, lo que sí es real es que Gustavo Gorriti fue expulsado de Panamá. Y lastimosamente, pues, de mala forma, más aún sabiéndose que es peruano. Bueno, en realidad él es peruano israelí. Pero en fin, ahí está. Esto es lo que pasó con él en Panamá. Y miren todo lo que ha pasado en Perú. Y nuestros periodistas y nuestros medios de comunicación ni enterados. Ahí está, para que vean ustedes cómo son las cosas. El Perú lastimosamente es víctima muchas veces de sus propios pobladores, de sus propios ciudadanos, ¿no? Bueno, primos, Pachacama está de aniversario y qué mejor opción para premiar nada menos que a la exgerente municipal Guadalupe Vázquez Mesa, conocida también incluso por la misma gente de la municipalidad como Capachún. Bueno, resulta que esta señora ha sido nada menos que premiada por el alcalde de Pachacama, Enrique Cabrera, en el marco del 43 aniversario. Imagínense premiarla a ella y en este momento, o sea, realmente es una sinvergonzaría total.

de parte de la autoridad municipal, habiendo tantas cosas buenas o de tanta necesidad que tiene Pachacama en estos momentos. Por ejemplo, la gente de Quebrada Verde, que está esperando si quiere el agua, que muchos días no tiene agua, no tiene luz, y nadie los apoya. Y eso está muy mal. Yo sé que Elvis Pómez, de alguna manera, se acuerda de la gente de Quebrada Verde, pero repito, es la autoridad la que tiene que ir. Y el alcalde es Enrique Cabrera. Así que esperamos que él despierte de una vez y se dé cuenta que no cumplió lo que prometió y que ha sido una de las peores gestiones que ha tenido el distrito de Pachacama. Primo, vamos a la pausa y retornamos enseguida.

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4: Yo demando libertad.

0: Un saludo cariñoso para todos los jóvenes del sur de Lima, especialmente para las barras y la gente que está siempre en la sintonía de Radio del Sur. Solamente para recordarles lo siguiente, se habla mucho y están hablando a nivel de redes y de algunos medios alternativos que los que van a salir a defendernos a Lima, a la capital, van a ser los barristas de la U, Alianza, Cristal, Boys, en fin, se van a unir para recibir a la gente de que venga de provincia. Primo, tranquilos, no hay que participar en nada de estas cosas. El país no es eso, el país es mucho más que eso. Estamos esperando ya que arranque un nuevo gobierno para empezar a pasar esta pesadilla. Ya las elecciones terminaron, ya culminaron, y los únicos que tienen que juegan el partido ahorita son la OMPE y luego el Jurado Nacional de Elecciones, dando el resultado oficial y final, ¿ok? Así que no se dejen emocionar ni convencer por alguien que les diga que hay que ir a destruir, quemar o romper algo. Así que nada, no se expongan a eso, porque eso es sancionado y además pueden terminar hasta en la cárcel, ¿ok? Así que no se metan en problemas, ¿de acuerdo? Primos, ahora Fuerza Popular, ¿qué espera de esta situación? Luis Galarreta, que es también, por supuesto, integrante de la lista de Keiko Sofía Fujimori, dijo esto a nada menos que a Canal N en San Isidro.
1: En campaña decían, hay un peligro con las instituciones por Fuerza Popular. Hoy día el señor Roberto Sánchez, no sé si han pasado 5 años del Congreso por las puras, porque el reconteo de votos no es porque a mí se me ocurre. O sea, yo no puedo pasar por alto a las instituciones electorales o al marco legal. El reconteo de votos se está haciendo en estos momentos en algunos jurados electorales especiales. ¿Por qué? Porque hay un marco legal. Aquellas mesas que han pasado a ser observadas, esas son las que el jurado especial electoral, no el señor Sánchez, no Luis Galarreta, el jurado especial electoral decide pasar al reconteo o no pasar al reconteo.
2: ¿En este caso entonces está faltando el compromiso que han hecho ustedes antes, previo a esas elecciones?
1: Y a mí me parece que la democracia no se trata de hacer lo que uno le da la gana. Hay un marco legal, es decir, a Keiko Fujimori, al señor Roberto Sánchez, se le ocurre mañana, oye, vamos a votar de nuevo, pues porque según el pacto de transparencia. No, señor, acá hay normas, nosotros sí respetamos las instituciones y los procedimientos, los reconteos, las impugnaciones, las nulidades, todo tiene un procedimiento y nosotros vamos a esperar con mucha prudencia, con ánimo por supuesto, con optimismo, pero vamos a respetar lo que dice la normalidad, ¿no?
2: ¿Usted cree que juntos por el...
0: Bueno, ahí está la presentación de la gente de Keiko Sofía Fujimori a través de Galarreta. Primo, vamos un ratito a este video, que buenísimo, sobre el tema del ceviche.
3: ¿Cómo un plato que se preparaba en las calles sin ningún prestigio terminó siendo declarado Patrimonio Cultural de la Humanidad y copiado en los restaurantes más caros del mundo? Parece exagerado, pero es completamente real. Mientras la gastronomía mundial consideraba que la alta cocina solo podía nacer en cocinas europeas, un plato humilde llamado ceviche comenzó a demostrar que la cocina más sofisticada del mundo no necesariamente necesitaba venir de Europa. Pero ¿cómo ocurrió? Todo comenzó mucho antes de que hubiera restaurantes, cuando las culturas Moche y Chimú en la costa norte del Perú ya preparaban pescado macerado en jugos ácidos de una fruta local, porque en ese entonces cocinar con ácido en lugar de calor era simplemente la manera más inteligente de preservar y transformar el alimento fresco del mar, ya que en esa región no había refrigeración ni fuego abundante. Pero el ceviche tendría su propio destino. Con la llegada de los españoles se incorporó la cebolla y el limón que los conquistadores trajeron, sin imaginar que estaban completando una receta que duraría siglos, y con la llegada de los inmigrantes japoneses a finales del siglo XIX, enseñaron técnicas de corte precisas y la filosofía del pescado crudo que venía del otro lado del Pacífico. Ya con esa identidad en mano, el ceviche tomaría el camino más decisivo de su historia, salir de las cevicherías populares de Lima y las playas del norte, para aparecer en los menús de los restaurantes más reconocidos del planeta, cuya presencia internacional todavía generaba debates encendidos sobre si lo que servían afuera era realmente ceviche o apenas una imitación respetable. El ceviche lo resistió todo. Apareció en publicaciones gastronómicas de Nueva York, Tokio y Madrid, con el fin de que el mundo entendiera que no se trataba de una tendencia, sino de una tradición de milenios. y se presentó con una frescura y una complejidad de sabores que ninguna otra cocina del mundo podía reproducir con los mismos ingredientes. Pero lo más increíble es que el ceviche no necesita de una cocción, no necesitaba técnica francesa y no necesitaba ningún aval europeo para convencer a quien lo probaba de que estaba comiendo algo realmente extraordinario. Y se demostró conquistando paladares en cada continente, llevando el limón, el ají y el pescado fresco peruano a competir con los platos más celebrados y sofisticados de cualquier tradición culinaria del planeta. Y no lo hizo solo. Chefs, pescadores, agricultores de ají amarillo, productores de limón y cocineras de mercado construyeron juntos durante siglos un plato que era al mismo tiempo sencillo e irreproducible, apoyándose entre generaciones para mantener viva una receta que en realidad nunca fue escrita porque nunca necesitó serlo, sumando también a los vendedores ambulantes y a las cevicherías de barrio, que durante décadas mantuvieron viva la esencia del plato, cuando nadie hablaba de gastronomía peruana, como algo que mereciera atención internacional. La UNESCO, que jamás había declarado Patrimonio de la Humanidad a un plato preparado en la calle con tres ingredientes frescos, tomó su decisión en 2023. Finalmente ese año, el ceviche peruano fue declarado Patrimonio Cultural Inmaterial de la Humanidad, y hoy por hoy es el plato latinoamericano más influyente en la cocina internacional contemporánea. Presente en más de 50 países y en los menús de chefs con estrella Michelin, ¿te imaginas que un plato inventado hace 2000 años en las costas del Perú terminara siendo reconocido como herencia de toda la humanidad? Síguenos ahora y descubre más historias de identidad, sabor y orgullo que nacieron en el Perú.
0: ¿Qué les parece? Sensacional, ¿sí o no? Ceviche. Pero ojo, ceviche con limón, ¿ah? Algunos lugares, por ganar más plata, le están echando ácido cítrico y eso no está bien. Así que recuerden ustedes que es limón, es con limón, ¿de acuerdo? Primo, vamos ahora a continuar con el programa, continuar con Café con Leche. Esta vez con una noticia que debe ser tomada en cuenta. Las motocicletas eléctricas ahora tendrán SOAT, tienen que tener SOAT, tienen que tener placa y los que manejen las motos eléctricas tienen que tener licencia de conducir. Además deben llevar casco de protección. ¿Ok? Carsten Kunkel, presidente de la Asociación Automotriz del Perú, menciona que hay 40.000 motocicletas importadas en los últimos años, un número importante de unidades que circulan como si nada pasara con ellos por las calles de Lima y distritos del sur. Estos vehículos menores eléctricos salen a competir como si estuvieran en igualdad de condiciones con otras motos, vehículos mayores, buses de transporte público y camiones, ¿ok? Y eso no está bien. Así que les pasamos la voz que deben tener SOAT y además deben tener licencia de conducir y cada vehículo debe tener su placa, ¿ok? Placa, licencia y SOAT. Por favor, tengan la bondad de cumplir con esto porque si no van a ser sancionados por la Policía Nacional del Perú. Y bueno, acá sigue con sus buenos videos Jimena y viene con el video sobre la miel de abeja. ¿Puede durar miles de años o cuánto tiempo puede durar la miel de abeja sin echarse a perder? O sea, que te puede durar. ¿Ok? Veamos y aprendamos a conservar la miel de abeja.
4: ¿Sabías que la miel de abeja es prácticamente el único alimento que puede durar miles de años sin echarse a perder? Hoy vamos a descubrir por qué esta creencia popular es cierta y qué hace que la miel pueda durar siglos e incluso milenios. La idea de que la miel nunca vence ha fascinado a la humanidad durante siglos. En 1922, se descubrió miel en tumbas egipcias con más de 3.000 años. Y lo más sorprendente fue que todavía estaba en buen estado. ¿Qué es lo que hace que la miel de abeja pueda conservarse tanto tiempo sin echarse a perder? La razón principal por la que la miel es tan duradera radica en su composición y propiedades únicas. Para entenderlo mejor, veamos estos tres factores clave: su bajo contenido de agua, su naturaleza higroscópica y su acidez. 1. Bajo contenido de agua. La miel es muy concentrada en azúcares y tiene un bajo contenido de agua, lo cual impide que las bacterias y hongos sobrevivan en ella. Este ambiente hace casi imposible que los microorganismos crezcan, manteniendo la miel libre de descomposición. 2. Naturaleza higroscópica. La miel es higroscópica, lo que significa que absorbe la humedad del ambiente. Sin embargo, cuando está bien almacenada en un frasco cerrado, esta propiedad ayuda a preservar su estado y que no absorba humedad. 3. Acidez. La miel tiene un pH bajo, generalmente entre 3 y 4.5, lo que la hace un ambiente ácido. Esta acidez evita el crecimiento de bacterias y otros microorganismos que podrían descomponerlo. Pero el trabajo de las abejas también es clave en la conservación de la miel. Cuando las abejas recogen el néctar, este tiene un contenido de agua mucho mayor. En la colmena, las abejas baten sus alas para evaporar el agua y reducir la humedad. Además, las abejas añaden una enzima llamada glucosa oxidasa. Esta enzima descompone el néctar en ácido glucónico y peróxido de hidrógeno. El peróxido de hidrógeno es un potente antibacteriano natural, lo que contribuye a que la miel sea un alimento resistente a la descomposición. Aunque la miel tiene una duración increíble, eso no significa que no pueda verse afectada por el ambiente. Si la miel se almacena en un lugar húmedo y abierto, puede absorber humedad y eventualmente fermentar. Para mantener su frescura, se recomienda almacenarla en un frasco sellado y en un lugar seco. Así que si quieres que tu miel dure por siempre, asegúrate de guardarla en un frasco bien cerrado y en un lugar seco. Entonces, ¿sabías que la miel podía durar tanto tiempo? Cuéntanos en los comentarios si tienes algún frasco de miel antiguo en casa o si te gustaría saber más sobre otros alimentos únicos. 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Recuerda, la ciencia y la naturaleza tienen sus propios misterios y secretos.
0: Eso es lo importante, ¿no? Tener la información adecuada y a la mano. Imagínense, hay mucha gente que se pregunta que la miel, ¿por qué en algunos casos es transparente o se ve media cristalina y en otro caso no? Y es porque son diferentes, por si acaso, pero no dejan de ser, digamos, miel. Así que les paso el dato para que si es que compran ustedes una miel que no es transparente, vayan a pensar que no es miel. Sí, es miel. Hay miel que viene, que es de otro color, y hay alguna que es, digamos, transparente o media naranja, ¿correcto? Pero recuerden ustedes que sí es. Todo cambia o varía de acuerdo al procesamiento, ¿de acuerdo? Bueno, cinco señales que demuestran tu tipo de metabolismo. Y no se olviden que tenemos la visita, en todo caso la atención de médicos especialistas cubanos que han llegado a Lurín. Y en un ratito más tendremos más información, ¿de acuerdo? Así que veamos primero cinco señales que demuestran tu tipo de metabolismo.
5: Saludos, Frank. Primero, estoy un poco confundido con mi sistema nervioso. Yo pienso que soy pasivo, pero tengo síntomas de excitado. Yo duermo bien, como de todo y todo me cae bien. Pero también soy inquieto, engordo solo la barriga. No sé con cuál sistema me identifico más. O sea, que no sabe cómo identificarse si como pasivo o como excitado. Voy a ir un momentito a la pizarra para explicar esto y luego voy a regresar acá porque quiero darle cuáles son las características principales de un excitado, que es lo que nos ayuda a detectar si realmente su cuerpo es excitado o es pasivo. Okay. Fíjense, es importante que usted sepa que todos no somos iguales. O sea, todos nosotros no somos iguales. La dieta que es perfecta para mí no necesariamente es perfecta para usted. Porque de la misma forma que hay carros que corren con gasolina y otros camiones que corren con diésel, con combustible diésel, pues todos no somos iguales. La dieta no puede ser una dieta perfecta para todo el mundo. Entonces, este tema es el tema de que ya se descubrió, desde el punto de vista del metabolismo, que hay un sistema nervioso que es pasivo, que es el sistema de descansar, de digerir, de reparar el cuerpo, y hay un sistema nervioso, una parte del sistema nervioso autonómico, que es el automático, el que uno no piensa en ello, que se llama excitado. Eso lo va a encontrar usted escrito en el libro El Poder del Metabolismo, no importa si es el libro de la versión de México o el libro de la versión de Puerto Rico o el libro en inglés, como quiera va a encontrar, hablando de la diferencia entre el sistema nervioso pasivo y el sistema nervioso excitado. Esto es un punto súper importante porque desde que se descubrió esto, la gente baja de peso así y resuelve los problemas de metabolismo y de salud también así de rápido, porque logran balancear su cuerpo. Todos los problemas ocurren cuando el cuerpo está demasiado pasivo o demasiado excitado. Ahora, la dieta del pasivo, por ejemplo, yo tengo un cuerpo pasivo, es una dieta bien de carnívora. Esto es un puro carnívoro. Yo tengo un cuerpo carnívoro, necesito carne roja, carne de cerdo. Todo eso me cae espectacularmente bien, me hace sentir bien y con energía. La dieta del excitado es una dieta bastante más de vegetales. O sea, es una dieta, las personas que se sienten bien con una dieta vegetariana siempre son excitados. Porque usted toma un pasivo y lo hace hacer una dieta vegetariana y cada día se debilita más y se siente peor, porque le quita la energía. Pero una persona que tiene un sistema nervioso excitado hace una dieta de más vegetal y se siente cada vez mejor. Por ejemplo, mi esposa tiene un sistema nervioso excitado Ella puede comer muchos vegetales y se siente espectacularmente bien. Yo me pongo a comer muchos vegetales y cada vez me siento un poquitito más débil. Necesito comer vegetales porque son saludables, pero no me puedo exceder con ellos. Mi cuerpo necesita carne. Entonces, la dieta del pasivo es una dieta que necesita más grasa. De hecho, el pasivo, si no come grasa, no puede adelgazar o adelgaza mucho más lento. Sin embargo, la dieta del excitado es una dieta de mucha menos grasa o de bien baja grasa. La grasa excita a los excitados y los hace engordar y les hace sacar la barriga para afuera. Así que son dos dietas bastante distintas. Hay algo que es común a ambas, es que a ambos les engorda el exceso de carbohidratos refinados. O sea que el montón de pan, harina, arroz, dulce, chocolate, como quiera le engorda a ambos, ¿no? Pero la clave sería uno mantener un balance. O sea que uno pueda mantener, si usted se puede imaginar una balanza, donde usted dice, esta es la balanza, ¿verdad? Estos son los dos lados, este es el lado pasivo, este es el lado excitado, y usted quiere mantener un balance. Los problemas, el cáncer, la depresión, todo eso viene cuando está demasiado pasivo o demasiado excitado. Ahora quiero explicarles un momentito en la computadora cómo usted sabe si su cuerpo es excitado o es pasivo. La forma de saberlo es bien fácil, pero concentre en lo que le voy a decir. Tiene usted que mirar cuáles son las características de excitado. Si tiene cualquiera de las 5 características de excitado, usted debe clasificar su cuerpo como excitado. Así que usted no va a mirar las características de pasivo, que son el contrario de las que le voy a enseñar. Solamente mira a ver si tiene una de las 5, y si tiene una de esas 5, es excitado. Si tiene una sola, es un poquito excitado, y si tiene 5, es bien excitado, y así dependiendo de cuántas tenga. Se lo enseño por aquí con la ayuda de mi amigo Jorge. Ok, fíjense, una primera característica de los excitados que determina si tiene un sistema nervioso excitado es esta: el excitado no digiere la carne roja bien o tarda en digerirla. O sea, que el excitado, eso no quiere decir que si usted la digiere bien, usted no es excitado, porque fíjense que son 5, y si tiene cualquiera de las 5, tira para el lado excitado, porque puede que se afecte, en uno se afecta más el sueño, en otro se afecta más la digestión. Las primeras 3 características que le voy a dar tienen que ver con la digestión de un excitado, y las últimas 2 tienen que ver con el sueño, la calidad de sueño de un excitado. Así que básicamente, si no digiere la carne roja bien, o tarda en digerirla, o sea, como que se le queda aquí, como que tarda mucho en digerirla, tiene características de excitado. Ok, próxima. La grasa saturada les cae mal. Al excitado, muchas veces las cosas con grasa las repiten y les cae mal. Por ejemplo, el cerdo, las chuletas, los alimentos grasos, inclusive el queso muy grasoso, porque el queso que se recomienda para un excitado es un queso blanco, un queso sin fermentar, que tenga poca grasa, ¿no? Así que es otro indicador de que su cuerpo pudiera tener un sistema excitado. Próxima, digestiva. No digieren bien si comen tarde en la noche. O sea, el excitado, cuando está bien excitado, si come tarde en la noche, no digiere. O sea, que se come algo bien tarde en la noche y después está toda la noche dando vueltas en la cama.
0: Primos, y damos un pequeño corte aquí al video para recibir la llamada de una doctora representante de Servimedic, la doctora J.D. Sánchez. Ella es especialista, bueno, ella es medicina general y que por supuesto va a conversar un ratito con nosotros. J.D., ¿qué tal? Buenos días. Te saluda Coco Urbina de Radio del Sur. ¿Qué tal? Buenos días. ¿J.D.?
6: J.D.? Sí, buenos días.
0: ¿Qué tal? Buenos días. ¿Nos puedes explicar qué es lo que están viendo ustedes ahora con el Servimedic, por favor?
6: Sí, esto es una campaña de médicos cubanos ya, como bien se decía. Estamos atendiendo en consultas de medicina general, consulta visual, ya hacemos la densitometría ósea y la revisión del oído. Esas 4 consultas son totalmente gratuitas, ¿ya?
0: Correcto. ¿Y qué más están atendiendo ya?
6: Si además, la gente paga, tenemos los servicios de ecografía, tópico, tenemos los servicios de ozonoterapia, ya dependiendo de lo que tenga cada paciente, laboratorio clínico también, dependiendo de lo que tenga cada paciente, son los exámenes que se le estarían indicando.
0: Y cuando hablamos de ecografía, ¿qué tipo de ecografía están haciendo, por favor?
6: Sí, todos esos exámenes se están realizando.
0: No, digo, ¿qué tipo de ecografía?
6: Ecografías de todo tipo: abdominal, renal, pélvica, transvaginal, prostática, partes blandas, tiroides.
0: ¿Cerebral?
6: ¿Cómo?
0: ¿Cerebral?
6: No, cerebral no se hace ecografía.
0: Ya, ok. Eso tampoco. Ok, listo. Ahora, las personas que van, ¿hasta qué hora van a estar ustedes y qué tiempo, por favor?
6: ¿Qué tiempo vamos a estar? Perdón, es que no se escucha muy bien.
0: Jorge, ¿cuántos días más van a estar ahí en ese lugar?
6: Vamos a agregar una semana más. Vamos a estar todavía desde el lunes hasta el sábado 20.
0: Perfecto, me parece muy bien para que la gente vaya y por supuesto
6: claro.
0: Y pueda atenderse completamente. Ahora, ustedes son varios profesionales cubanos, ¿verdad?
6: Sí, somos varios profesionales cubanos.
0: Perfecto, me parece muy bien. ¿Hoy hasta qué hora van a estar ahí?
6: Hoy vamos a estar hasta temprano, hasta más o menos 10:30, 11 de la mañana, porque el local está alquilado para otra actividad.
0: Perfecto, muy bien. Bueno, deseamos lo mejor para ustedes, que los pacientes vayan y se recuperen lo más pronto posible, ¿de acuerdo?
6: Ya,
0: sí. Muchas gracias.
6: Queremos invitar a toda la población para que nos visite.
0: Perfecto, me parece muy bien. Listo, gracias. Bendiciones para ustedes.
6: Gracias a ustedes.
0: Chévere, gracias. Ya. La doctora, por supuesto, Yaidi Sánchez, colaborando con Radio del Sur, están en estos momentos en Lurín. Medicina General, primos, vayan. Más vale prevenir que lamentar para poder estar bien y además estar a tiempo, reaccionar a tiempo, cómo estamos de salud. Y es mejor que tengamos este tipo de atenciones. En vez de que vayas a un hospital y te den una cita para dentro de un mes o dos meses, pues entonces aprovecha y te vas a Servimedi, que está en Lurín, ¿de acuerdo? Primo, terminamos la entrevista sobre cómo es que podemos averiguar sobre el estado de salud y cuáles son las señas que nos puede dar nuestro cuerpo para saber si realmente estamos bien o no. ¿Listo? ¿Te quedaste o no? Bueno, después vemos. ¿Ok? ¿Ya cerramos? ¿Tienes tu cortina? Vamos con la cortina. Le recordamos a la gente que está en la sintonía que, por si acaso, en este fin de semana hay que tratar de mantener la calma, la tranquilidad, hay que tratar de estar en familia, reunirse, visiten, llamen por teléfono a alguien que de repente hace tiempo no llaman o no se encuentran, sería la mejor manera, ¿no? De pronto, de sorpresa, hola, llamas, te puedo visitar y le caes y visitas, ¿no? Yo creo que puede ser una buena alternativa. Recuerden que estamos a un paso del Día del Padre y, por si acaso, les paso el dato. 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Vamos un ratito con la cortina, por favor.

0: Bueno, completamos el video que estaba pendiente para que todos ustedes puedan tener nada menos que la información sobre cómo es que el cuerpo te puede avisar y además a tiempo sobre algo malo o algo que puedas tener o te esté pasando, ¿de acuerdo? Así que vamos a completar el video del doctor Fran Suárez.
1: La primera característica de los excitados que determina si tiene un sistema nervioso excitado es esta. El excitado no digiere la carne roja bien o tarda en digerirla. O sea, que el excitado, eso no quiere decir que si usted la digiere bien, usted no es excitado. Porque fíjense que son 5 y si tiene cualquiera de las 5, tira para el lado excitado. Porque puede que se afecte, en uno se afecta más el sueño, en otro se afecta más la digestión. Las primeras 3 características que le voy a dar tienen que ver con la digestión de un excitado. Y las últimas 2 tienen que ver con el sueño, la calidad de sueño de un excitado. Así que básicamente, si no digiere la carne roja bien, o tarda en digerirla, o sea, como que se le queda aquí, como que tarda mucho en digerirla, tiene características de excitado. Ok, próxima. La grasa saturada les cae mal. Al excitado, muchas veces las cosas con grasa las repiten y les caen mal. Por ejemplo, el cerdo, la chuleta, los alimentos grasos, inclusive el queso muy grasoso, porque el queso que se recomienda para un excitado es un queso blanco, un queso sin fermentar, que tenga poca grasa, ¿no? Así que es otro indicador de que su cuerpo pudiera tener un sistema excitado. Próxima, digestiva. No digieren bien si comen tarde en la noche. O sea, el excitado, cuando está bien excitado, si come tarde en la noche, no digiere. O sea, que se come algo bien tarde en la noche y después está toda la noche dando vueltas en la cama y pensando y dando vueltas y no puede dormir bien. Así que estas 3 primeras que son características de digestión son características de un excitado. Cualquiera de esas 3 o cualquiera de las próximas 2 lo hacen que su cuerpo sea más excitado que pasivo. Le enseño las 2 que tienen que ver con el sueño. Esta es una. Si comen tarde en la noche, se les dificulta dormir. Un excitado, cuando tiene el sistema nervioso excitado, no puede comer muy tarde en la noche. Si come a las 10 o a las 11 de la noche, se pasa la noche dando vueltas y no puede dormir. O sea que básicamente tienen esa característica. Y la última es que el excitado tiene un sueño bien liviano. O sea, que dice, tienen un sueño liviano, se despiertan con mucha facilidad. Cuando una persona tiene un cuerpo bien excitado, es un cuerpo que de cualquier cosita se despierta. Cae un alfiler, se oye un ruido 2 casas más abajo, un ruido en la ventana y la persona cae parada en la cama. Quiere decir que tiene un sistema que está excitado, que está alerta, que está listo para correr o pelear. Así que si su cuerpo tiene cualquiera de estas 5 características, aunque sea una sola, a usted le conviene clasificarlo como excitado. Si no tiene ninguna, que es todo lo contrario, entonces usted diría, yo tengo un cuerpo pasivo. Por ejemplo, mi cuerpo, que es de pasivo, no tiene ninguna de esas. Yo como tarde, como lo que me dé la gana, como hasta piedra, como grasa, como cerdo, como a la hora que quiera y no me despierto ni aunque me caiga un terremoto encima. Así que básicamente, esto se los comento porque la verdad siempre triunfa.
0: Así que, un concurso para este fin de semana. ¿Tú eres excitado? ¿No eres excitado? Hagan el ejercicio en su casa para que ustedes puedan tener algún tipo de atención y además sepan realmente qué comer. 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Hasta las 11:30 de la mañana para que ustedes puedan aprovechar. Fíjense que también hay examen de oído o examen de vista, así que todo esto el día de hoy hasta las 11:30 de la mañana con ServiMedic, ¿ok? Primo, vamos ahora a recordarles lo siguiente. La Asociación de Pobladores de José Gálvez, OMAPEP, ¿ok? OMAPEP ha programado una gran pollada y chuletada, miren, ¿eh? Pollada y chuletada profundos, techado del local comunal. Esto se va a realizar este 28 de junio, atención, 28 de junio, el techo del local comunal está deteriorado y los niños de OMAPEP necesitan estudiar en buenas condiciones. Así que, por favor, esperamos la colaboración de todos ustedes. Recuerden que esto es a partir de las 10 de la mañana en la avenida Lima 410, José Gálvez, paradero 2:30. Profundos, recuerden, gran pollada y chuletada, profundo chichado de local comunal. Recuerden ustedes que es la Asociación de Pobladores de José Gálvez. Prima, primo, ya está. Ahora, matrimonio civil, atención a aquellos que tienen tiempo y están en todo tiquitiqui, pero no se casan. Llegó la hora de completar esa relación. Es este 29 de agosto, atención, 29 de agosto, nada menos que en Mamacona, Lurín. Están todos ustedes invitados a completar esa relación y ponerla bonita. Así que recuerden ustedes, esto lo organiza la Municipalidad Distrital de Lurín, Matrimonio Civil Comunitario. Ya era hora, prima, primo, Mamacona, en Mamacona y Lurín, listo, quedó. No, vamos, ¿Seguimos? Ah, y vamos ahora con un video de Lunín Primos para todos ustedes, por supuesto, para ver qué bonito está quedando esta zona de Lurín.
2: 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Por eso, cada visita es una oportunidad para escuchar, conversar y compartir con quienes hacen grande a nuestra comunidad. Oh.

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1: Ahora para la voz del video de la municipalidad están empleando IA, ¿no? Inteligencia artificial. ¿Y qué fue de la vida de Kelly? ¿Dónde está Kelly? Kelly, te extrañamos, Kelly. ¿Qué será de la vida de Kelly? Bueno, primos, esto es Lurín, así que nada, un bonito fin de semana para todos ustedes. Recuerden que hay que aprovechar la gran propuesta por el Día del Padre toda esta semana. 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Gran bingo, atención, gran bingo por el 32 aniversario de la parroquia Jesús Nazareno. Atención, les paso el dato, que es este domingo 19 de julio. Atención, este domingo 19 de julio. Atención, eso no es IA. Esto es en el patio del Colegio Parroquial Casa Abierta de Nazaret. Esto es a partir de las 11 de la mañana. Están todos ustedes invitados. Hay muchos premios y lo principal, un apagón de 1.500 soles. Vamos a ir, ¿eh? Vamos a ir a jugar. La colaboración es 5 soles el cartón. Así que, por favor, colaboren con la parroquia Jesús Nazareno este domingo 19 de julio. 19 de julio, todavía falta bastante. Así que recuerden ustedes que ya pueden ir separando sus cartoncitos, le van haciendo su rezo, su oración y todo, para que puedan ganar sus 1.500 soles de apagón. Bueno, primos, ahí está. Eso es todo. Gracias en nombre de Jimena. De aquí nos vamos inmediatamente al mercado Las Mercedes a hacer nuestras compras de la semana, a comprar pues nuestra carnecita, de repente por ahí a comprar un poquito de hígado nacional. 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Bueno, primos, mientras el camión que ha llegado y está con su alarma afuera, nos vamos yendo ya. Gracias, te dice Cocurvina, el primo Coco. Recuerda, la paz la pones tú, la organización de tranquilidad también. Así que nada, felicidades para ustedes. Cuídense bastante. Bendiciones. Chau, prima. Chau, primo.

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1: Mucho frío. 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

0: Son las 10:04.
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2: Son las 10 con 30 minutos.
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una agüita ahí.

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2: Son las 11 en punto.
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0: Son las 11 y 14 minutos.
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2: Son las 11 con 30 minutos.
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0: Son las 12 y 14 minutos.
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0: Son las 12:46.
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Señoras y señores, con ustedes en el cajón, Juan Carlos Fuentes. Dice así: ¡vamos, Juan Carlos! Golpea eso, eso. Toma, toma, dale, dale. Toma, que toma, toma. Así es, así es.

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2: Es la 1 en punto.
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Por su estilo sin igual, por su gracia y su salero, Trujillo la coronó a Verónica Barbero como reina de la señor. Elegante y pinturera, con lo nuestro a flor de piel, Verónica Marín.

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0: Es la 1:14.
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0: Es la 1:45.
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5: Son las 2 en punto.

Santísima Cruz de Motupe, yo te canto con devoción, porque eres el orgullo y la fe de mi nación.

0: Son las 2 y 16 minutos.
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1: ¡Vamos, carretilla!

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1: Son las 2:30.
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0: Son las 2:46.
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0: 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Gente que crece cuidando lo suyo. Los niños son una bendición. Cuídalos, ámalos, no los maltrates. Ellos son tus hijos, son tu vida, son tu sangre. Y cuando ellos sean grandes, tú los vas a necesitar. A los niños, déjalos que sean niños y no te arrepentirás. Prima, primo, no, no, no maltrates a los niños.
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4: Son las 3 en punto.
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Hola, hola, ¿cómo están, amigos? Rico inicio de sábado, de fin de semana. Salsa y algo más con la producción ya reconocida y que la gente siempre pide, de Dani Pacheco, de Nueva York para el mundo. El arranque era con Cereceré, Tito Rojas el Gallo, dice presente esta programación variadita, siempre por los 91.5 de la FM Radio del Sur, y también se une, ustedes ya saben, Salsa Planet Radio TV, pronto con regalos. Y bueno, en la parte técnica, como siempre, hay que mencionar a Alberto Beto Alba, plataformas digitales Rey Manuel con Carlos Gabriel, el maestro de las coordinaciones, Alfredo Black, Carla Chavarría también, siempre en el staff, claro, colaborando. Importante su trabajo. Y Dani Pacheco le da la bienvenida. Manuel Pacheco te dice: así vamos a gozar en los siguientes 120 minutos. Vamos ahora, ¿te parece?, con el estilo de Orquesta Mulense, la elegancia de Edwin Morales y Mulense, una gran agrupación de la Isla del Encanto. Amanecí contigo, canta Rafi Andino.

Vayan preparándose que se vienen los especiales. Ustedes, amigos que están tiktokeros, ahí que están en las plataformas y, por supuesto, vacilándose, disfrutando el fin de semana de este programa que se repite a la 1 de la mañana por Radio del Sur FM y Salsa Runner Radio TV. Los especiales, por ejemplo, les va a dar el dato este servidor. Miércoles 17, vamos a conversar con el talento de la nueva escuela de Puerto Rico, el sensacional exintegrante de NG2, al lado de Norberto Vélez. Me refiero a la conversación con Gerardo Rivas, quien nos va a contar de la actualidad y proyectos salseros. Y el viernes 19, se juntan los bravos, un especial, un homenaje de Grupo Galé con el maestro Diego Galé y la voz de Andy Montañez, homenaje al gran combo de Puerto Rico. Y el sábado 20 le toca también nuevamente a Salsa y Algo Más. El sábado 27, la salsa no morirá con Frank Latin Music. Bueno, vamos ahora con lo variadito. Viene la música de El Chacal, Procuro Olvidarte, Salsa y Algo Más.

Saludos para la gente de Punta Negra, gracias a la gente de La Canchita, El Hueco, los organizadores, donde vamos a estar con la Orquesta Mangú el próximo sábado 27 de junio. Saludos para todo Punta Negra y la gente del sur de Lima. Dale like, ponle me gusta, que la música hoy día está espectacular como siempre, como cada fin de semana. Vamos ahora con Yanny Rivera, canción al

Qué rica canción al corazón, y estamos siempre hasta las 5 de la tarde en esta programación sabatina con la producción de Dani Pacheco desde Nueva York. La canción tiene título medio raro, como que la gente se desanima, Salao, pero ellos no están nada con la mala suerte, al contrario, siguen produciendo, recibiendo premios, y se trata de el legado dejado por el maestro Jairo

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3: Son las 3 con 30 minutos.
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5: Vayan preparándose, amigos tiktokeros, la gente también de los 91.5 de Radio del Sur y Salsa Planet Radio TV, porque ya vienen los regalos, los premios, cortesía de Salsa Planet Radio TV con Frank Latin Music a la cabeza. Bueno, vamos ahora con Rubén Blaze de Panamá. Salsa no trae, salsa no, para después. Aquí está el estilo diferente de Rubén Blaze de Panamá. Eres mi canción.

programación sabatina buenísima, como siempre, para que usted se divierta, comparte al like, diga me gusta, y por supuesto, siga creciendo la sintonía, la de fin de semana, con Radio El Sur FM y Salsa Planet Radio TV. Manuel Pacheco te presenta lo mejorcito, lo variadito. Y después de escuchar a Rubén, ahora viene la música contagiante, pegajosa, la que nos pone a bailar, a gozar de verdad. Pero ahora la trae una agrupación que, creo, si no me equivoco, primera vez que está en la programación de Salsa y Algo Más. Habana Power de Cuba. La besé y le gustó.

Pacheco te acompaña con la producción de Dani hasta las 5 de la tarde. Recuerda, el programa se repite 1 de la mañana. Estén atentos, por favor, manejen con cuidado fin de semana, evitemos los accidentes, seamos responsables, seamos responsables. Piensa primero en tu persona, en los demás y en tu familia, ni hablar, que es parte fundamental. Evitemos los accidentes. Lo que no se puede evitar es la buena música, la de salsa y algo más, que viene con el reconocido Víctor Manuel. Amarte más duro en salsa y algo más.

Vayan preparándose, disfruta de Orquesta Internacional Mangú. Un saludo para la gente de Zárate que el pasado fin de semana se divirtieron a lo grande en el Bar Cristal. 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Ahora, el estilo variadito, claro, de Tego Calderón con el grande, el único, Oscar Emilio de León. El faraón con Tego para Llorarás, un clásico. Disfrútalo.

Ya lo sabes, entonces, la entrevista para este miércoles 17. Los tiktokeros estén atentos, envíen de repente sus sugerencias, qué especial quisieran, qué canción vamos programando para los próximos días. Lo que se ha programado es para el miércoles 17. Vamos a conversar con el talento de la nueva escuela de Puerto Rico, aunque tiene ya experiencia, haber estado trabajando al lado de Víctor Manuel, actualmente con Gilberto Santa Rosa, una etapa súper importante con NG2, con Norberto Vélez, quien triunfa en Sesiones de la Loma. Me refiero a la conversación para este miércoles 17 con Gerardo Rivas. Bueno, vamos ahora con un trío sensacional, liderado por una dama que también hace calidad de música. Brenda K-Star con Tito Nieves y Víctor Manuel, por ese hombre, recordando.

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9: Son las 4 en punto.

Lo que sí les recuerdo que tenemos también la música del Gran Combo, la Universidad de la Salsa, del recordado maestro fundador, el sensacional Rafael Itier. Pero el legado continúa, y continúa Salsa y Algo Más con producción de Dani. El programa, atención tiktokeros, atención de la, sí, la gente de la FM 91.5 y Salsa Plana Radio TV. Se repite 1:00 a.m. para los que chambean de amanecida. Aquí está, Reina de mi vida, gran

Vamos saludando también a los tiktokeros, vamos saludando a la gente que está de onomástico, los que están llegando después de tiempo a nuestra patria. Muchas gracias por la preferencia. Gracias, sintonía total en el sur de Lima, Pucusana, Punta Negra, San Bartolo, Lurín, Pachacamá, Chilca, Cieneguilla, Villa El Salvador, Villa María del Triunfo. ¡Qué bien la pasamos! ¿Y quién no la pasa bien cuando llega el estilo diferente? ¡Claro! El toque distinto de Omega. Si te vas, ¿qué tengo que hacer? 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

Ahí estaba Omega. Si te vas, ¿qué tengo que hacer? No te tienes que ir. Esto todavía sigue, sigue hasta las 5 de la tarde. Salsa y algo más. Y de Omega pasamos a un cambio diferente, porque viene el recuerdo con Manos Duras, Rey Barreto. Aquí se puede bailar, aquí se puede gozar, aquí se puede decir, marcan la diferencia.

ya lo sabes, prepárate, prepárate que vienen cosas muy interesantes, como por ejemplo los videos sensacionales de Salsa Plana Radio TV con regalos, con premios. 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Ahora, para que ustedes sepan que no solamente es un cantante de años, de experiencia, de éxitos en el lado romántico, no, también le pone su sabor. Por eso presentamos a David.

y Pavón en la programación Salsa y Algo Más Distinta, Diferente. Y para demostrar que somos diferentes, somos tu fin de semana, viene Ale y Yorgaki para Capaz.

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0: Son las 4 con 30 minutos.
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2: Ya lo saben, el próximo sábado también a las 3 de la tarde llegará Dani con Salsa y algo más, sábado 20. Sábado 27, para que vayan apuntando la agenda con tiempo, con anticipación. A las 3 de la tarde le toca al maestro Salsa. Sí, la salsa no morirá. No muere la salsa cuando nos damos cuenta que aparece nueva figura. Lógicamente, se respeta a los que son historia, los que ya no están entre nosotros por la situación lógica de la vida. Pero hay que ir pensando en la renovación. Y hay que ir pensando que ustedes también se pueden unir a la transmisión de TikTok de Salsa con Clase y Orquesta Mangú. Comparte el like y ponle me gusta. Así que vamos a seguir adelante. Ahora viene, hablando de gustos, el que está rompiéndola en preferencia en Nueva York, New Jersey, ya sonando en Europa con giras, en Puerto Rico ni hablar, Colombia también, Venezuela, y en nuestro país suena en Salsa con Clase, sí, que va de lunes a viernes, 2 de la tarde. Luis Figueroa, llorar, llorar bonito.

Atención, buen dato para la gente que nos está escuchando en las distintas plataformas, los que están en sintonía hoy en la programación sabatina de Salsa y Algo Más. 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Sonando, pegando, como cada fin de semana, salsa y algo más. Hablando de pegar, se junta Colombia y Cuba. Por Colombia está Willy García y por Cuba, Michael Blanco. Deja la duda.

0: deja la duda, dale like, ponle me gusta. Ya vienen los regalos. Está Manuel Pacheco contigo hasta las 5 de la tarde. Y ahora, señora, suba el volumen porque vamos a bailar con Fulanito. Claro, ritmo contagioso, ritmo dominicano, el cepillo.
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Hablar de Alex León es hablar también de Lexi Pérez, grandes amigos. Lamentablemente nos enteramos en una pasada entrevista que las relaciones no van bien, no van bien por años. Pero ellos, ¿quién va a negar cuando estuvieron juntos los éxitos, el amor? Claro, mentiras. Y bueno, lo que les digo es verdad, no es mentira. Aquí está Alex León, que nos va a ofrecer un tema clásico de Bambán de Cuba, pero al estilo de Alex León. Claro, estilo Puerto Rico. Canta Soy Normal.

amigos, ya nos estamos retirando. Muchas gracias a los tiktokeros, los que han estado desde muy temprano dándole me gusta y por supuesto compartiendo esta señal. Dame like, que yo te doy música siempre, de la buena. Gracias a nombre de Dani Pacheco, la producción, Carla Chavarría, el personal también que trabaja Fula, Alberto Beto Alba en la edición y controles, plataformas digitales Rey Manuel con Carlos Gabriel, el coordinador estrella Alfredo Black. Manuel Pacheco se despide, se repite a la 1 de la mañana y vamos a cerrar este tema, mejor dicho, esta programación con una canción que tiene un mensaje súper especial. Oseas y Gomer. O sea, les voy a explicar. Es un tema muy delicado sobre la trata de blancas y lo trae la sensación de Nueva York, Jeremy Bosch, cerrando Salsa y Algo Más. Permiso, gracias.

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6: Son las 5 en punto.
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0: Son las 5 con 17 minutos.
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2: Son las 5:30.

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0: Son las 5:47.
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1: Son las 6 en punto.

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0: Son las 6 y 16 minutos.
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2: Son las 6:30.

0: Son las 6:46.
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1: Son las 7 en punto.
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